0: Traerás a tu vida. Si te rodeas de personas negativas, te convertirás en una persona negativa. Todos actuamos como un imán.
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0: La cacería del zorro se desarrolló por primera vez en la ciudad de Quito en 1972. En esta carrera participaron jinetes de todas partes del Ecuador. La competencia consistía en dar alcance a un jinete vestido con un chaleco de piel de chivo, una cola de puma y que hacía alarde de astucia y rapidez, justamente características propias del animal del que llevaba nombre el evento, el zorro. Una vez iniciada la carrera, se desarrolló con normalidad. Sin embargo, para sorpresa de todos los presentes, la victoria se la llevó un grupo de jinetes provenientes de Ibarra, una pequeña población al norte de la ciudad de Quito. El intrépido grupo de participantes ibarreños, liderados por Hugo Serrano, envueltos por la emoción, decidieron trasladar la cacería del zorro a su ciudad natal, Ibarra, con el propósito de convertir a este espectáculo en el evento principal en las fiestas de fundación de su ciudad, Ibarra. Ubicada en Imbabura, la provincia de Los Lagos, está rodeada de importantes y hermosos lagos y lagunas como el San Pablo, Cuicocha y Yaguarcocha. Ibarra fue fundada el 28 de septiembre de 1606, ciudad llena de encantos y tradiciones. A lo largo de su historia, ha sabido conquistar a todo aquel que la conoce. Al pasar del tiempo, la tradición de la cacería del zorro se mantuvo a través de los años. Hoy, gracias al esfuerzo y temple de su gente, Ibarra es una de las urbes preferidas por los turistas nacionales y extranjeros que gozan de sus diferentes atractivos, privilegiada geografía y clima. Los ibarreños se esmeran por hacer de su ciudad la envidia de todo el callejón andino. La también llamada Ciudad Blanca cuenta con todos los servicios turísticos para que los habitantes puedan disfrutar de su deliciosa gastronomía, un excelente servicio hotelero, vías de primer orden y, por supuesto, el cariño de los anfitriones.
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0: 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Arrugas. Hay un ejercicio que permite suavizar los surcos muy pronunciados del cuello. Coloque derecha la cabeza, bien levantado el mentón y apretadas las mandíbulas. Lentamente inclínese hacia atrás sin levantar los hombros. Deje la nuca bien apoyada y cuente hasta 30. Regrese y repita las veces que sea posible. 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

0: Lo mejor para defenderse es una sonrisa. Y también para atacar el silencio y para vencer la indiferencia. Cada minuto de la vida es un milagro que no se repite. Por eso disfrútalo. Es una razón para ser feliz. No cargues con culpas. No cargues con problemas de los demás. No cargues con miedos, ni con el que dirán. Nada de eso lo necesitas para ser feliz. Valora lo que quieres, para que no pierdas lo que tienes. En el momento que dejas de pensar en lo que puede pasar, comenzarás a disfrutar de lo que está pasando. Recuerda que en la vida todos nos regalan algo. La gente buena nos da felicidad. La mala nos da lecciones. Y las maravillosas como tú, recuerdos imborrables. Así que no pierdas tu tiempo. Es lo único que se va y no regresa. Dale la bienvenida a todo lo que te regale la vida. No pidas nada, solo agradece y lo que necesitas llegará. Recuerda que hablar es una necesidad y el escuchar es un arte. A veces solo nos preocupamos de las cosas que nos faltan y nos olvidamos de apreciar de las cosas que ya tenemos. Recuerda que tu paz es muy importante.
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2: 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Actividad mental y física. El cerebro es como un músculo ávido de conocimiento, por lo que entrenarlos nos ayudará a envejecer con unas facultades cognitivas óptimas. A su vez, existen pruebas que un cuerpo activo es sinónimo de un cerebro activo, es decir, el ejercicio cuida de nuestra salud física, pero también de procesos como la memoria o el estado de ánimo. 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

0: Algunos secretos para hallar la felicidad. Reconoce que tienes opciones. Aunque no puedas evitar muchas de las dificultades que encontrarás en la vida, puedes controlar cómo reaccionarás. Esto depende de ti. Estarás más satisfecho cuando te des cuenta de que la felicidad es una opción y no la buena suerte de algunas personas. Este es un mensaje del Grupo Radial Continental.
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sonreirás y volverá de nuevo ese silencio que duele, y tras la noche vendrá un nuevo amanecer.

0: Napo, mezcla de ríos y naturaleza. Napo es el lugar que esconde el secreto para cosechar el mejor cacao del mundo. Además, esta hermosa provincia posee una vasta geografía para practicar turismo de aventura, seductores balnearios y hermosos paisajes que atraen a turistas, no solo a conocer culturas ancestrales, sino también una reserva importante de vida silvestre. Conoce una provincia irresistible. Napo.
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0: 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Un equipo de investigadores de Harvard ha comprobado que muchos ataques al corazón se producen en el momento o poco después de una discusión fuerte. Por tanto, para conservar la salud y los amigos, no te enfades. No te enfades. Recuerda, si quieres disfrutar del arco iris, tendrás que soportar la lluvia.
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0: Fusión fuerte. Por tanto, para conservar la salud y los amigos, no te enfades. No te enfades. Recuerda, si quieres disfrutar del arco iris, tendrás que soportar la lluvia.
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0: Te compartimos los mejores lugares para conocer y visitar en Ecuador. Cuenca. Cuenca oficialmente Santa Ana de los Ríos de Cuenca, capital de la provincia del Azuay. Es una ciudad ubicada a 2.550 metros de altura en un valle interandino de la Sierra Austral Ecuatoriana. Presenta un sistema hidrográfico conformado por cuatro ríos: Tomebamba, Yanuncay, Machángara y Tarqui. El centro histórico de Cuenca y sus áreas históricas fueron declaradas Patrimonio Cultural de la Humanidad por la UNESCO en 1999. Este centro histórico es un complejo arquitectónico con centenares de edificaciones patrimoniales, obras de arte y vestigios arqueológicos, hechos que los convierten en un sitio de visita obligatoria si te encuentras de visita en el país.
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0: La tersura y brillo de la piel depende del colágeno, una proteína fibrosa que puede nutrirse con vitamina C y bioflavina. Dado que ambas están presentes en muchas frutas y verduras, esta es una razón más para optar por una alimentación natural. Recuerda, la belleza es señal de buenas y dulces costumbres.
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1: Para tener los codos y las rodillas más suaves, mezcla miel con medio vaso de agua tibia. Agrega linaza y revuelve hasta tener una pasta. Ponla en el refrigerador por 3 horas. Frote en las partes que necesite y listo.
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1: Venezuela sufrió el miércoles un fenómeno inusual, aunque no imposible. Dos terremotos con tan solo 39 segundos de diferencia. El primero fue a las 18 horas con 4 minutos, de magnitud 7.2. El segundo fue más fuerte, de 7.5 grados de magnitud. Un fenómeno que se lo denomina doblete sísmico.
2: Esta ocurrencia de un sismo seguido de otro, y los dos tienen más o menos la misma magnitud y los dos ocurren en la misma zona, se habla de un doblete sísmico.
1: Pero, ¿por qué ocurre esto? Los terremotos sucedieron en una zona de límite de la placa del Caribe con la placa de Sudamérica. Ambas se mueven en direcciones contrarias, por lo que rozaron entre ellas, provocando una fricción y posterior rompimiento.
3: En este caso, esas ondas mecánicas, que es el rompimiento, tienen gran cantidad de energía, que es lo que nosotros vamos a sentir como sismos, y que pues van a generar también que las estructuras, ya los edificios, fallen, colapsen.
1: Esta región no registraba un evento de tal magnitud desde hace más de un siglo, por lo que acumuló energía durante todo ese tiempo. Ambos expertos afirman que no se puede predecir si puede ocurrir o no un doblete sísmico nuevamente, pero sí habrá réplicas.
2: Y las réplicas van a seguir ocurriendo seguramente por semanas, incluso podría ser por meses.
3: Siempre hay que mantener la alerta, ¿no? Y estos eventos que ocurren en otros sitios, yo creo que nos invitan a volver la mirada hacia nuestro país. Es decir, hey, no sabemos cuándo, no sabemos dónde, bajo qué circunstancias se nos dé, pero sí tenemos que seguir preparándonos.
1: La prevención siempre será oportuna. Son eventos naturales impredecibles, pero que ayudan a los expertos a entender mejor cómo funciona el suelo.
4: Cero horas. Con 5 minutos.
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0: 0 horas con 57 minutos.
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1: Los venezolanos están en una carrera contra el tiempo en la búsqueda de sobrevivientes. Desde la tarde y noche de ayer se registran escenas dramáticas.
2: Y vamos, miren, aquí están los compañeros, miren. Aquí acabamos de salvar un bebé.
3: ¡Dios es grande! ¡Joda!
1: Las primeras acciones fueron de los mismos residentes, personas que salieron a tiempo de casas y edificios o que estaban en la calle. La prioridad era localizar a gente atrapada entre escombros e intentar el rescate. Bajo los restos de esta propiedad había al menos 4 personas.
4: ¿Cómo te llamas, hermano?
5: Anthony. ¿El otro? Ramón. ¿Y el otro? Ari. Caladita, una señora.
1: Los equipos de emergencia se sumaron luego en la búsqueda y salvamento. Los rescatados se cuentan por cientos y al menos hasta ahora los heridos son unos 1,000. Bomberos, personal de protección civil y de las Fuerzas Armadas encabezan ahora las operaciones, pero gran parte del trabajo es manual ante las dificultades para conseguir y movilizar maquinaria. En La Guaira, la mayor zona de desastre, decían que esta mañana aún no había quien más asista en los trabajos de emergencia. Las primeras 72 horas son cruciales para encontrar más gente con vida. Las fallas de conexión a internet y la falta de energía eléctrica complican la comunicación, mientras Venezuela espera la llegada de ayuda internacional.
6: Hace pocos minutos, el presidente de la Asamblea Venezolana, Jorge Rodríguez, dio nuevos detalles sobre las afectaciones que dejaron los 2 potentes sismos la tarde de ayer en el norte de ese país. Habla de 188 fallecidos, más de 1,500 personas que son atendidas en hospitales. Vamos a escuchar parte de lo que dijo.
7: Hasta este momento, lamentablemente, debemos reportar 188 venezolanas y venezolanos fallecidos por la acción del terremoto, 1,520 personas heridas, ingresadas ya en hospitales y siendo atendidas en este momento, reportadas 157 personas desaparecidas. Hasta ahora hemos contabilizado más de 200 personas atrapadas entre los escombros de los edificios y estamos en una carrera denodada contra el tiempo para rescatarlos vivos a la mayoría de ellos.

0: con 10 minutos.
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0: la mañana, con 26 minutos.
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2: Leyenda de los Incas. De la vasija de barro.

leyenda de mis antepasados. Con notas melancólicas, los indios en su agonía rogaban ser enterrados en el vientre oscuro y fresco de una vasija de barro.

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1: Después de que en una ocasión anterior la mayoría oficialista bloqueó el juicio político contra la exministra de Energía, Inés Manzano, el Consejo de Administración Legislativa calificó el cuarto pedido de enjuiciamiento en su contra, en un giro político que hoy es exhibido como prueba de que el legislativo ejerce control.
2: Esta lavada de cara que quieren darse este momento en la Asamblea Nacional no responde a lo que han venido haciendo.
1: Desde la bancada oficialista se asegura que el trámite avanzará bajo los mismos parámetros establecidos en la ley. Escuchando pruebas de cargo y descargo y garantizando el debido proceso. Las reglas no han cambiado, pero sí el momento político, pues la reactivación del juicio coincide con la decisión de fiscalizar el caso Progen y con las denuncias que la propia bancada oficialista presentó ante la fiscalía. El tema ha dejado de ser incómodo para convertirse en bandera de control político.
3: Lo importante es que la justicia, reitero, haga lo propio. Ubique a los responsables.
1: La presidencia de la Asamblea tiene 3 días para enviar la solicitud de enjuiciamiento político al presidente de la Comisión de Fiscalización. Y tras eso, la mesa legislativa tiene 5 días para abocar conocimiento. Desde el correísmo dudan que el proceso trascienda el debate político y llegue a una sanción efectiva.
2: Hoy se plantea una nueva narrativa de investigar la ruta del dinero como que si fuéramos fiscal general del Estado.
3: Aquí no se está ocultando nada, ni se está trabajando como cierto partido político por debajo de la mesa.
1: En el primer juicio que quedó trabado en la Comisión de Fiscalización por falta de votos, Manzano fue señalada por el caso Progen. En esta ocasión, el presunto incumplimiento de funciones está relacionado con el caso ATM.

0: 2 de la mañana con 40 minutos.
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0: 2 de la mañana con 57 minutos.
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1: Venezuela sufrió este miércoles uno de los peores desastres naturales de su historia. Dos terremotos registrados con apenas 39 segundos de diferencia sacudieron al país, generando escenas de pánico. Para los residentes de ese país, la experiencia fue aterradora, con edificios que se balanceaban. En los barrios se escucharon llantos y gritos de desesperación de personas que buscaban a sus familiares entre los escombros. Las zonas más afectadas son Morón, ciudad cercana a uno de los epicentros, Puerto Cabello, el estado La Guaira y Caracas, donde se reportan múltiples derrumbes e interrupción de servicios básicos. La Guaira, ciudad de poco más de 400.000 habitantes, es la zona cero de la catástrofe. Concentra el mayor número de edificaciones derrumbadas, al menos 60, además de graves daños en hospitales e infraestructura crítica. En el aeropuerto internacional de Maiquetía, la sacudida provocó el colapso parcial del edificio de la terminal, dejando pasillos y salas de embarque cubiertas de escombros. Estos dos terremotos figuran entre los más intensos que han sacudido a Venezuela en toda su historia.

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Con notas melancólicas, los incas en su agonía rogaban ser enterrados en el vientre oscuro y fresco de una vasija de barro.

0: 10 de la mañana con 52 minutos.
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0: 4 de la mañana con 5 minutos.
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0: 4 de la mañana con 34 minutos.
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1: La emergencia terminó con la detonación controlada del artefacto explosivo, que fue encontrado la madrugada de este jueves fuera del Complejo Judicial Norte de Quito. Desde las 6 de la mañana, la alerta de bomba paralizó las actividades laborales, 5 cuadras a la redonda del edificio de la Función Judicial. La avenida Amazonas, en los dos sentidos, fue bloqueada al tránsito vehicular y peatonal. Centenares de funcionarios, empleados y usuarios fueron evacuados o se les prohibió acercarse a sus trabajos en esta zona financiera de la capital. Equipos especializados de la policía acordonaron la zona y empezaron el procedimiento para desactivar el artefacto. Con la ayuda de un robot, efectuaron la destrucción controlada.
2: Un artefacto explosivo improvisado, estuvo con algunas cápsulas también, con alguna parte de mecha, estuvo también un celular. Eso ya, el trabajo investigativo es lo que le viene realizando y dará los resultados correspondientes. Nosotros al momento no tenemos algún indicio de quién se responsabilice. En este panfleto iba más dirigido a los señores jueces en que tomen los correctivos del caso.
1: Posteriormente las actividades se retomaron. Se calcula que al menos 30.000 personas de este sector financiero interrumpieron sus actividades por esta emergencia. Es la tercera emergencia que se reporta en este año. Ahora el personal policial y militar resguardan todo el perímetro de la Función Judicial.
3: Cinco de la mañana, con 2 minutos.
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1: El día en que Jipijapa debía celebrar sus 202 años de cantonización terminó con su alcaldesa detenida. La madrugada de este jueves, Ángela Plúa fue aprehendida en su domicilio y horas más tarde la sesión solemne quedó reducida a un breve acto cívico en la recepción del Palacio Municipal. La primera autoridad de este cantón manabita es investigada por delincuencia organizada dentro de una presunta red de corrupción en la Agencia de Tránsito Municipal, que según el comandante general de la policía habría causado un perjuicio al Estado de $5 millones.
2: Manipulando la emisión de licencias de conducir, revisión técnica vehicular y matrículas, por estos trámites cobraban entre $100 y $150. Sobrepasaban esos turnos, cerraban la agencia, no atendían, ¿sí? Con la excusa de que se fue el sistema.
1: La policía identifica a la alcaldesa como presunta cabecilla de esta estructura. Junto a ella fueron aprehendidas otras 12 personas, entre estas el jefe de matriculación, el gerente de servicios municipales, el director de movilidad, digitadores y tramitadores externos. El parte policial señala que la investigación comenzó hace 10 meses, tras una denuncia presentada al 1800 delito. Sin embargo, uno de los abogados de la alcaldesa sostiene que fue ella quien advirtió primero sobre supuestas irregularidades.
3: Hace meses atrás denunció que había actos de corrupción relacionados con el manejo de usuarios o algo de la empresa Servicor como tal. Ella denunció a personas que venían desde la administración anterior.
1: El Consejo Cantonal aún no define la fecha de su próxima sesión ordinaria. Mientras tanto, el vicealcalde Edison Quimiz asumió la conducción del cabildo desde este jueves.
4: Cinco de la mañana con 15 minutos.
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0: Ambato, el Ecuador y el mundo, unidos con las noticias del Grupo Radial Continental.
1: Los venezolanos están en una carrera contra el tiempo en la búsqueda de sobrevivientes. Desde la tarde y noche de ayer se registran escenas dramáticas.
2: Y vamos, miren, aquí están los compañeros, miren. Aquí acabamos de salvar un bebé.
3: ¡Dios es grande! ¡Joda!
1: Las primeras acciones fueron de los mismos residentes, personas que salieron a tiempo de casas y edificios o que estaban en la calle. La prioridad era localizar a gente atrapada entre escombros e intentar el rescate. Bajo los restos de esta propiedad había al menos 4 personas.
4: ¿Cómo te llamas, hermano?
5: Anthony. ¿El otro? Ramón. ¿Y el otro? Ari. Paradita, una señora.
1: Los equipos de emergencia se sumaron luego en la búsqueda y salvamento. Los rescatados se cuentan por cientos y al menos hasta ahora los heridos son unos 1,000. Bomberos, personal de protección civil y de las Fuerzas Armadas encabezan ahora las operaciones, pero gran parte del trabajo es manual ante las dificultades para conseguir y movilizar maquinaria. En La Guaira, la mayor zona de desastre, decían que esta mañana aún no había quien más asista en los trabajos de emergencia. Las primeras 72 horas son cruciales para encontrar más gente con vida. Las fallas de conexión a internet y la falta de energía eléctrica complican la comunicación, mientras Venezuela espera la llegada de ayuda internacional.
6: Hace pocos minutos, el presidente de la Asamblea Venezolana, Jorge Rodríguez, dio nuevos detalles sobre las afectaciones que dejaron los 2 potentes sismos la tarde de ayer en el norte de ese país. Habla de 188 fallecidos, más de 1,500 personas que son atendidas en hospitales. Vamos a escuchar parte de lo que dijo.
7: Hasta este momento, lamentablemente, debemos reportar 188 venezolanas y venezolanos fallecidos por la acción del terremoto, 1,520 personas heridas, ingresadas ya en hospitales y siendo atendidas en este momento, reportadas 157 personas desaparecidas. Hasta ahora hemos contabilizado más de 200 personas atrapadas entre los escombros de los edificios y estamos en una carrera denodada contra el tiempo para rescatarlos vivos a la mayoría de ellos.
8: De la mañana con 24 minutos.
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0: 5 de la mañana, con 28 minutos.
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0: Dios es amor, nos han dicho. Dios es bueno, hemos escuchado más de una vez. Dios es nuestro Padre, lo sabemos desde pequeños. Pero de todo eso, ¿qué tanto atesoras en tu corazón cada afirmación? ¿Qué tanto crees que Dios es bueno? Sobre todo cuando atraviesas una aflicción en la vida. Porque es ahí donde verdaderamente es puesta a prueba nuestra fe en Dios. ¿Crees que Dios es amor? ¿Que es bueno? Cuando estuviste sin empleo. O cuando te dieron esa noticia que no imaginaste recibir. Sé lo que estás pensando. Estás recordando lo que vino después de esos tiempos difíciles, ¿verdad? Sí, lo sé. Sonríes porque recuerdas con entusiasmo que después te diste cuenta de que había algo bueno que estaba por venir. Confirmaste lo que tanto habías escuchado de labios de otras personas. Dios siempre está ahí. Dios es fiel. Sí, yo también lo he vivido. Dios está en esos momentos complicados, y aunque muchas veces creemos que no está, su bendición al final nos confirma que Dios siempre, siempre estuvo ahí. Tal vez guardando silencio. ¿Por qué? No lo sé. Tendrá sus razones para estar trabajando sin hacer ruido. Poquito a poquito. Tal vez es necesario para madurar nuestra fe. Y al final del proceso no recibir la bendición como un premio, sino como lo que es, un propósito. Pronto verás la luz del sol abrirse paso sobre las nubes de los cielos en esta tormenta que está concluyendo en tu vida. Y es ahí donde confirmarás que Dios es bueno, que Dios es amor y Dios es nuestro Padre Celestial. Y eso es lo más hermoso y maravilloso que podemos tener guardado en nuestro corazón en cada paso que demos, y porque eso nos da fuerzas y motivos para seguir de pie. Esto es lo maravilloso de ser hijos de Dios, que todo nos ayuda para bien. Guarda eso en tu mente y en tu corazón. Esta es la reflexión de este día. Y anhelo con el corazón que Dios te bendiga y que Dios te guarde, y que en cada paso que des siempre tengas en mente que Dios te ama con amor eterno. Dios es bueno y su amor y misericordia perduran para siempre. Que Dios te bendiga.
1: 5 de la mañana con 35 minutos.

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1: Los venezolanos están en una carrera contra el tiempo en la búsqueda de sobrevivientes. Desde la tarde y noche de ayer se registran escenas dramáticas.
2: Y vamos, miren, aquí están los compañeros, miren. Aquí acabamos de salvar un bebé.
3: ¡Dios es grande! ¡Joda!
1: Las primeras acciones fueron de los mismos residentes, personas que salieron a tiempo de casas y edificios o que estaban en la calle. La prioridad era localizar a gente atrapada entre escombros e intentar el rescate. Bajo los restos de esta propiedad había al menos 4 personas.
4: ¿Cómo te llamas, hermano?
5: Anthony. ¿El otro? Ramón. ¿Y el otro? Ari. Bueno, ahí está una señora.
1: Los equipos de emergencia se sumaron luego en la búsqueda y salvamento. Los rescatados se cuentan por cientos y al menos hasta ahora los heridos son unos 1,000. Bomberos, personal de protección civil y de las Fuerzas Armadas encabezan ahora las operaciones, pero gran parte del trabajo es manual ante las dificultades para conseguir y movilizar maquinaria. En La Guaira, la mayor zona de desastre, decían que esta mañana aún no había quien más asista en los trabajos de emergencia. Las primeras 72 horas son cruciales para encontrar más gente con vida. Las fallas de conexión a internet y la falta de energía eléctrica complican la comunicación, mientras Venezuela espera la llegada de ayuda internacional.
6: Hace pocos minutos, el presidente de la Asamblea Venezolana, Jorge Rodríguez, dio nuevos detalles sobre las afectaciones que dejaron los 2 potentes sismos la tarde de ayer en el norte de ese país. Habla de 188 fallecidos, más de 1,500 personas que son atendidas en hospitales. Vamos a escuchar parte de lo que dijo.
7: Hasta este momento, lamentablemente, debemos reportar 188 venezolanas y venezolanos fallecidos por la acción del terremoto. 1,520 personas heridas, ingresadas ya en hospitales y siendo atendidas en este momento. Reportadas 157 personas desaparecidas. Hasta ahora hemos contabilizado más de 200 personas atrapadas entre los escombros de los edificios y estamos en una carrera denodada contra el tiempo para rescatarlos vivos a la mayoría de ellos.
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0: 6 de la mañana, con 40 minutos.
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0: Saludos amigos, muy buenos días. Noticias en las estaciones del Grupo Radial Continental. La mañana del día viernes 26 de junio del 2026. Los principales acontecimientos locales, nacionales, internacionales. El contacto informativo con las principales ciudades ecuatorianas, las entrevistas a los personajes que hacen noticia y opinión, esto y mucho más en las estaciones del Grupo Radial Continental. Jaime Aguirre, Julio y Fernando Velástegui para acompañarles en esta mañana informativa, siempre con la bendición de Dios. Querido Dios, que tu Espíritu Santo nos dirija y que todo lo que hagamos sea para honrarte en nombre de Jesús. Muy buenos días, te damos gracias por este nuevo día. Te pido que guíes cada uno de nuestros pasos, de nuestros pensamientos, de nuestras decisiones, que nos des sabiduría para afrontar todos los retos de esta nueva mañana. Las 6 de la mañana con 42 minutos. Noticias en las estaciones del Grupo Radial Continental.
1: ¡Sí se pudo! La selección de Ecuador hizo lo impensable y lo imposible. Ganó 2-1 a Alemania y seguirá en el Mundial México, Canadá y Estados Unidos 2026 como una de las 32 selecciones que jugarán los 16avos de final en Nueva Jersey ayer. Los alemanes se pusieron en ventaja con un gol del Leroy Sané al minuto 2. La remontada ecuatoriana fue con goles de Nilson Angulo al minuto 9 y Gonzalo Plata al minuto 77, quienes mantuvieron el sueño latente de hacer el mejor mundial de la historia. La Tri será parte de los 16avos de final como una de las 8 mejores terceras de la cita mundial. Luego de la histórica victoria de la selección de Ecuador sobre Alemania, clasificado a 16avos del Mundial, el presidente de la República, Daniel Noboa, mediante decreto ejecutivo, dispuso feriado nacional en todo el territorio ecuatoriano hoy viernes 26 de junio. Es de aplicación para los sectores público y privado y no es recuperable, con el propósito de que los ecuatorianos puedan celebrar un momento que llena de orgullo y unidad a todo el país. El gobierno nacional reconoce el compromiso de nuestra Tri, que han llevado en alto el nombre del Ecuador y han regalado una alegría que trasciende las canchas, señaló el presidente.
0: Así la felicidad, la sonrisa volvió al rostro de los ecuatorianos con gran triunfo de Ecuador, ya que era injusto quedarnos afuera de la Copa del Mundo y no avanzar de fase. Sin embargo, esto dio un giro inesperado, con un triunfo que quedará marcado en la historia y nada menos frente a un seleccionado campeón del mundo anteriormente. Ciudadanos de Ambato y diversas ciudades del país salieron a las calles a celebrar esta nueva gesta deportiva en caravanas con sus automóviles, desfogando ese sentimiento de amargura contenido durante días atrás de no haber podido ganar. El panorama cambió y Ecuador despertó del letargo futbolero. Aspiramos que ese entusiasmo de los ecuatorianos no solo se refleje por los triunfos de nuestra querida Tri. Demostremos que sí podemos superar en el aspecto político, en el aspecto económico, desechando los actos de corrupción, desechando las malas costumbres que tenemos ciertos ciudadanos y que luchemos por tener un mejor país. La historia del Ecuador seguirá en el Mundial. Posiblemente nos toque enfrentar a Inglaterra y las emociones hay que destacarlo, no solo aspirando el triunfo de la selección, sino el triunfo de todos los ecuatorianos. Nosotros tenemos que empeñarnos en luchar por días mejores. Esta es la responsabilidad de cada ciudadano.
1: 6 de la mañana, 44 minutos. Avanza análisis para actualización de tarifas. Representantes del sector del taxismo de Tungurahua y autoridades municipales mantuvieron una primera mesa técnica de trabajo para analizar el proceso de actualización de tarifas del servicio de taxi convencional y ejecutivo en Ambato, una revisión que no se realiza desde el año 2015. Ángel Santana, presidente de la Unión de Taxistas de Tungurahua, organización que agrupa 45 cooperativas y representa a 2.142 socios, destacó que este primer encuentro permitió conocer los resultados del estudio técnico elaborado por la Dirección de Movilidad y establecer una hoja de ruta para continuar con el proceso. Según el análisis presentado, la tarifa técnica plantea un valor de $1.65 en horario diurno y $1.90 en horario nocturno. Mientras tanto, la denominada tarifa socialmente justa se ubicaría en $1.45 durante el día y $1.65 durante la noche.
0: Las 6:43 a.m. Tragedia en Venezuela. Fue terrible. Todo se desplomó, lamenta Gismaris Blanco, mientras observa pávida el desastre en que quedó convertida Katia Lamar, una de las localidades más afectadas por el doble terremoto que arrasó decenas de edificios en el estado de La Guaira. La Guaira, a 40 minutos de Caracas y frente al Caribe, es la región más afectada, donde se encuentra el Aeropuerto Internacional de Maiquetía. Hasta ayer el número de fallecidos se elevó a 188 y el de heridos a 1.520, mientras que al menos 346 construcciones entre edificios, hospitales, centros comerciales resultaron afectadas, informó Jorge Rodríguez, presidente de la Asamblea Nacional. Rodríguez detalló que hay 2.927 familias damnificadas, 157 desaparecidos reportados, 200 personas atrapadas, 250 edificios dañados y 8 hospitales afectados. En una entrevista del canal estatal venezolana de televisión, indicó que tras los dos terremotos de magnitud 7,5 y 7,2 del miércoles, se han registrado 138 réplicas hasta las 12 horas locales, 16 horas GMT de ayer, lo que ha obligado a que la presidenta encargada del país, Delcy Rodríguez, declare algunos lugares, entre ellos La Guaira, como zonas de desastre. No tenemos nada, ahorita no tenemos nada, ni siquiera fuerza ni valor para meternos ahí. Imagínate tú, cuenta Larry Rojas, de 49 años, y uno de los miles de residentes en una zona de la Katia Lamar, de casi 200 torres residenciales. Algunos de esos edificios se mantienen en pie como pueden, con grandes grietas y paredes abiertas visibles desde el exterior. Necesitamos que vengan a ayudarnos. Hay gente viva ahí, hay gente muerta, dijo Paola Zanoja, de 31 años, apuntando a un edificio que quedó torcido y con los apartamentos al descubierto, donde uno de sus familias está desaparecido. La tragedia en Venezuela, el estado de Guaira, la zona del desastre tras dos terremotos. Lamentamos, pedimos a Dios que ilumine a los gobernantes, a los presidentes de los distintos países, unirnos todos para llegar con ayuda oportuna a la querida Venezuela.
1: Benefician a niños y familias vulnerables. Con el compromiso de acercar servicios de salud, el Hospital Municipal La Merced llegó a los sectores que más lo necesitan. Un equipo médico y técnico desarrolló una jornada de atención integral en la Institución Educativa Muxucñán y el barrio Las Lomas de la parroquia Santa Rosa. La actividad estuvo dirigida principalmente a niños, niñas y familias de escasos recursos económicos, quienes recibieron atención gratuita y acompañamiento especializado. Durante la jornada se realizaron evaluaciones médicas integrales que permitieron brindar consultas y controles de salud a los pacientes, contribuyendo al seguimiento oportuno de su condición física y bienestar general. Además, se desarrollaron talleres de cuidado infantil enfocados en nutrición adecuada y prevención de enfermedades, promoviendo hábitos saludables desde la infancia y fomentando el aprovechamiento de productos locales para una alimentación balanceada.
0: Las 6:49 a.m. Con motivo del terremoto en Venezuela, ¿también hay algún tipo de explicación que es un doble sismo? El doble sismo, como el registrado en Venezuela, un fenómeno menos habitual que el de un terremoto principal seguido por réplicas menores, sucede cuando la rotura de una falla desencadena la de otro segmento de la misma o de una falla muy próxima. Lucía Lozano, sismóloga de la Red Sísmica Nacional Española, explicó que el doblete sísmico sucede cuando coinciden dos terremotos de magnitud muy parecida, muy seguidos en el tiempo y muy próximos en el espacio. Los de Venezuela, de magnitud 7,2 y 7,5, ocurrieron con 40 segundos de diferencia a 23 y 28 kilómetros de distancia de la localidad de Yumare, según un servicio geológico de Estados Unidos. No es tan habitual, lo es más cuando un terremoto principal que rompa a lo largo de toda una falla y que toda la tensión se va acumulando en la corteza, se libera en forma de una ruptura, explicó Lozano. ¿Qué es un doble sísmico, movimiento sísmico? Fenómeno inusual detrás de devastadores terremotos ocurridos en Venezuela. 6:51 a.m, nos vamos a la capital de la República a recibir información nacional de última hora.
2: La búsqueda de sobrevivientes continúa sin descanso en Venezuela, luego de los dos terremotos de magnitud 7,2 y 7,5 que sacudieron al norte del país y dejaron hasta el momento al menos 188 fallecidos y más de 1,500 heridos. La Guaira es la zona con mayor devastación. Edificios colapsados, viviendas destruidas y familias enteras permanecen entre los escombros, mientras equipos de rescate trabajan contra reloj para localizar personas con vida.
3: 1,520 personas heridas, ingresadas ya en hospitales y siendo atendidas en este momento. Reportadas 157 personas desaparecidas.
2: En Caracas también se reportan severos daños estructurales y decenas de personas pasaron la noche en las calles por temor a nuevas réplicas.
4: Y bueno, dentro del edificio que se desplomó está mi cuñada y mis dos sobrinos. Pues están en el piso 1, desde anoche estamos aquí. Han hecho lo humanamente posible por remover todos los escombros, por buscar personas con vida. Han sacado personas con vida, como no.
2: Las autoridades decretaron estado de emergencia nacional y declararon a La Guaira como zona de desastre. Además, el aeropuerto internacional permanece fuera de servicio debido a los daños ocasionados por el sismo. Mientras continúa la búsqueda de desaparecidos, la comunidad internacional continúa movilizando ayuda humanitaria. Estados Unidos se sumó a la lista de países y anunció un paquete de asistencia por $150 millones y el envío de equipos especializados de rescate. El Vaticano también confirmó una contribución inicial de 100,000 euros para apoyar las labores de emergencia, mientras varios países de América Latina, entre ellos Ecuador, y además naciones de Europa, ofrecieron personal y recursos para atender esta tragedia.
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1: 6:53 a.m. Tereque más reciclaje en parroquias. La empresa pública municipal de gestión integral de desechos sólidos de Ambato, en coordinación,
2: apoyar las labores de emergencia, mientras varios países de América Latina, entre ellos Ecuador, y además naciones de Europa, ofrecieron personal y recursos para atender esta tragedia.
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0: fortalecer la cultura del reciclaje en la comunidad. La actividad se desarrollará el sábado 27 de junio de 8 horas a 12 horas y permitirá a los habitantes de la parroquia deshacerse de objetos en desuso que suelen acumularse en hogares y espacios comunitarios. Durante la jornada se receptarán muebles, colchones, podas de jardín, electrodomésticos fuera de servicio, objetos viejos y materiales reciclables.
1: Las 6 de la mañana, 54 minutos, 6:54 minutos. Roberto Aguilar hizo una nota buscando la paja en el ojo ajeno, en el aparato de propaganda que ha mostrado el gobierno. Mantener periodistas asalariados en falsos medios es tan importante como acanallar a los legítimos. El secretario de la Administración, José Neira, salió esta semana en la plataforma de contenidos digitales Altavoz, anexa a la Secretaría de Inteligencia, para exigir que Diario Expreso y el canal de televisión Ecuavisa hagan públicas sus fuentes de ingresos, y sugirió maledicencias con las que idiosincráticamente pretendió escandalizar a la opinión pública. Mientras tanto, la empresa Gala Medios, que montó el legislador oficialista Luis Álvaro Campi con el fin de comprar La Posta y Radio Centro para uso del gobierno, esconde su estructura financiera tras acuerdos de confidencialidad sobre los que el secretario Neira no hace preguntas, lo cual no tiene nada de raro porque es obvio que él conoce perfectamente las respuestas. Lo que debería hacer es transparentarlas. Buscan la paja en el ojo ajeno, en el aparato de propaganda que ha montado el gobierno. Mantener periodistas asalariados en falsos medios es tan importante como acanallar a los legítimos.
0: 6 de la mañana, 56 minutos. Limpieza tras actividades en sitios públicos. Los moradores del sector de Miraflores, en el cantón Ambato, manifestaron su malestar debido a la gran cantidad de desechos dejados en la vía pública tras un evento cultural. La actividad, que incluyó la iniciativa de pintado de murales en el ingreso a este tradicional barrio, terminó empañada por la acumulación de basura en los alrededores. Aunque la jornada artística se desarrolló en medio de música, color y alegría, el panorama del día siguiente causó indignación entre los vecinos.
1: Las 6 de la mañana, 57 minutos, tiempo de entrevistas. A esta hora de la mañana estamos saludando cordialmente con el licenciado David Paucar. Licenciado, hoy empieza la socialización. El transporte urbano, a partir de hoy, verá cristalizado el deseo de que se socialice el proyecto de ordenanza para revisar las tarifas en el transporte urbano parroquial y también de los taxis. ¿Qué podemos comentar? La socialización empieza en la parroquia Izamba. Licenciado, muy buenos días.
2: Muy buenos días a todos quienes hacen este gran importante medio de comunicación. En realidad, el día de hoy hemos sido invitados por la Secretaría Ejecutiva de Participación Ciudadana y Control Social del municipio a ser parte de la socialización de la ordenanza que regula de las tarifas de tránsito. El evento se va a realizar a las 3 de la tarde en el complejo deportivo, en el mini coliseo de la parroquia Izamba. Tengo entendido que se ha extendido la invitación a dirigentes y a la ciudadanía en general para que puedan expresar sus inquietudes e ir tratando e ir formando una ordenanza que en realidad reúna el criterio o acoja el criterio de la población rural en función del alza de la tarifa. Nosotros, como dirigentes de la Unión de Juntas de Riego y Organizaciones Agrícolas de Tungurahua, específicamente 23 organizaciones del Cantón Ambato, hicimos un pronunciamiento a la comunidad indicando de que nosotros estamos de acuerdo para que se haga una alza, se acepte un incremento de 5 centavos a la tarifa actual, es decir, que pasaría de 30 a 35 centavos. Eso lo hicimos en base a datos que están constando en el informe técnico realizado por el municipio y también en base a un pronunciamiento que hizo el estudio del Colegio de Economistas de Tungurahua. Pero más allá de aquello, como usted conoce muy bien, Esta socialización

0: acción no es vinculante. Eso llama la atención y preocupa, porque lo que único que vamos a hacer el día de hoy, en otras palabras, es vamos a tener una reunión entre amigos donde vamos a dar a conocer nuestros criterios, criterios que serán tomados en cuenta o recogidos por la Secretaría de Participación, quien pasará un informe al Consejo Cantonal. Y finalmente serán los señores concejales con la señora alcaldesa quienes tomarán la decisión. Es decir, el día de hoy vamos a dialogar para que ojalá esos criterios sean escuchados por los señores concejales. Nada más.
1: Ahora, esta convocatoria es para escuchar lo que dice la ciudadanía. Al final estarán a la espera del informe de participación ciudadana con las observaciones existentes en este tipo de socializaciones. Algunas cosas tocarán acoger, otras cosas no se podrá analizar, pero realmente si el Consejo Municipal, alcaldesa y concejales a lo largo de 3 años no han tenido la responsabilidad para encontrar una fórmula precisa, va a ser difícil con este tipo de socializaciones, porque la ciudadanía va a manifestar su descontento inclusive con la prestación del servicio del transporte, licenciado.
0: No, lo que nosotros al menos como dirigentes vamos a proponer es que vamos a solicitar, se nos informe si es que en realidad se tomaron, en este informe técnico, se tomaron en cuenta algunas variables que dice el INE sobre la pobreza en las parroquias rurales del Cantón Ambato y en los sectores populares. Indicadores que creo que no se han tomado en cuenta, porque no olvide usted que el nivel de pobreza en el campo alcanza el 66.9%, y también la pobreza rural mantiene y el desempleo mantiene un 37.6% a nivel de nacional. Eso no lo dicen los dirigentes, lo dice el INE. Entonces hay que tomar en cuenta también esos datos. Hay que tomar en cuenta los datos de cuánto es el ingreso, por ejemplo, en las parroquias que se los conoce como con un nivel de pobreza extrema, como se lo considera a Piragüín, a Juan Benín Novela, y de mediana pobreza, como se considera a otras parroquias como Izamba, Atahualpa, Martínez. Si se tomaron en cuenta esos estándares, esos niveles que lo publica INE, considero de que estaremos algo cercanos a la realidad. Por eso lo que vamos a proponer es que busquemos un punto intermedio de equilibrio para que sea una tarifa socialmente justa, que consideramos que los 35 centavos kilo es. Pero para ello deberían los señores de la transportación exponer técnicamente con números, con variables, y los agricultores también haremos nuestro comentario, nuestra ponencia, para que, reitero, en un ambiente de cordialidad, tanto transportistas y ciudadanía, busquemos una tarifa socialmente justa.
1: Ahora lo que se debe socializar es la propuesta de la Comisión de Tránsito, que es de 43 centavos, la tarifa de equilibrio de los 40 centavos. Hay que eliminar también esa tarifa de los transportistas, más de 50 centavos. En ese sentido, debemos poner los números a consideración de la ciudadanía, licenciado.
0: Sí, justamente la ciudadanía también, en parte, he podido dialogar con varios parroquianos en el que consideran de que los señores transportistas desean imponer una tarifa. Se les ha comunicado de que no es así, de que existe un estudio técnico. Reitero, lo que sería importante es de que al menos a la dirigencia se nos informe en realidad cómo está, bajo qué parámetros se hizo ese informe técnico, porque si es que en realidad es necesario que se suba el transporte, consideramos que es necesario porque hubo un incremento del diésel y lógicamente eso derriba en el incremento de costos de operación, de mantenimiento, neumáticos y otros ítems más. Pero reitero, lo que queremos es de que ya no se vuelva a repetir las paralizaciones de transporte, porque afecta a la economía del Cantón Ambato y de manera especial del sector rural. Por tanto, yo invito para que ojalá esta primera socialización sea un punto de partida donde vayamos buscando un equilibrio y ante todo una cordialidad entre los señores transportistas y la comunidad. ¿Cómo vamos a lograr esa cordialidad? Exponiendo con números, demostrando con números que en realidad los señores transportistas están en lo correcto, o a su vez demostrando los dirigentes de que a lo mejor hace falta una corrección. Lo importante es de que ya busquemos una solución y no tengamos que vivir con la incertidumbre de que mañana paralizan o hay buses o no hay buses, sino únicamente de que empecemos a trabajar en busca del desarrollo y el progreso del Cantón Ambato.
1: Ahora este tema de las socializaciones, en vez de encontrar la solución, va a postergar más la misma, porque arrancamos con una socialización en Izamba este 26 de junio, en Picaigua el 30 de junio, en Quizapincha el 3 de julio, en Santa Rosa el 6 de julio, en Ambato Centro el 8 de junio. Es decir, las posturas ciudadanas van a ser diferentes y va a ser difícil encontrar un punto de equilibrio, licenciado.
0: Yo creo que cuando existe la voluntad suficiente y el conocimiento, se puede encontrar un punto de equilibrio. Me llama la atención es de que al menos en las parroquias, siendo 18 parroquias del Cantón Ambato, 18 parroquias rurales, únicamente se haya identificado 4 parroquias. No sé si se les dio tiempo a otros dirigentes, tal vez de Unamuncho, de Cuchibamba, que vengan a Izamba, porque la invitación me la hicieron llegar anoche, pasado las 19 horas. Considero que muchos dirigentes también son agricultores, son trabajadores, que no tenemos el tiempo suficiente hasta para prepararnos y hacer una ponencia en realidad que sea en función de la realidad. Yo aspiro y también llamo, exhorto a la ciudadanía, exhorto a los medios, a los dirigentes de la transportación, a buscar un término medio, a sentarnos, a dialogar, y con esa cordialidad y con esa capacidad de inteligencia que nos caracteriza a los ambateños, buscar una tarifa socialmente justa. Yo creo que es hora ya de encontrar una solución al problema de la tarifa del transporte.
1: Bien, muchísimas gracias. Interesante la participación del licenciado David Paucar, dándonos a conocer que hoy empiezan las socializaciones en busca de las tarifas del transporte. Izamba acogerá la primera socialización de la normativa que revisará las tarifas del transporte urbano en la ciudad de Ambato. Muchísimas gracias a la participación del licenciado David Paucar. Tenga usted muy buenos días.
0: Muy buenos días, siempre la orden.
1: Marcamos las 7 de la mañana con 7 minutos.
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7: Siete de la mañana, 8 minutos. Tungurahua frente a desafíos agroecológicos. La agroecología tiene desafíos. Es considerada alternativa para recuperar la fertilidad de los suelos, reducir la dependencia de insumos externos, mejorar la resiliencia productiva frente al cambio climático, generar valor agregado y diferenciación en mercados y promover la alimentación saludable. El prefecto Manuel Caizabanda resaltó la importancia de generar espacios de capacitación e intercambio técnico-científico y ancestral que permita a los productores acceder a nuevas herramientas, tecnologías y conocimientos para mejorar sus procesos productivos de manera sostenible, preservando los recursos naturales y fortaleciendo la resiliencia de los sistemas agrícolas frente a los efectos del cambio climático.
8: Las 7 de la mañana con 9 minutos. Alcaldesa de Jipijapa es detenida junto a 12 por supuesta corrupción. La alcaldesa de Jipijapa, Ángela Plúa, fue detenida la madrugada del 25 de junio del 2026 durante un amplio despliegue policial en Manabí que dejó un total de 13 personas aprehendidas como parte de una investigación por presunta delincuencia organizada en el sistema de trámites de tránsito. El objetivo denominado Digitador incluyó al menos 17 allanamientos en viviendas e instituciones públicas de los cantones Jipijapa, Bolívar y San Vicente, donde según las autoridades operaba una estructura integrada por funcionarios y tramitadores externos. La investigación iniciada en agosto del 2025, tras una denuncia ciudadana, apunta a una red que habría manipulado procesos para la emisión de licencias de conducir, matrículas vehiculares y revisiones técnicas, evitando los controles legales y técnicos establecidos. Por todo ello, la alcaldesa de Jipijapa fue detenida junto a 12 por supuesta corrupción.
7: Terremoto Venezuela, Cruz Roja localiza familiares. La Junta Provincial de la Cruz Roja de Tungurahua activó de manera oficial su servicio de restablecimiento del contacto familiar ante la emergencia internacional vigente. La iniciativa surge inmediatamente después del fuerte terremoto suscitado en Venezuela, un evento que ha generado profunda preocupación y zozobra en la comunidad extranjera radicada en el país. El coordinador de áreas esenciales de la institución en Tungurahua, Miguel Cárdenas, explicó que este protocolo forma parte del programa de principios fundamentales y valores humanitarios. Esta línea de acción de respuesta inmediata se ejecuta siempre en escenarios complejos que incluyen desastres naturales, contextos de movilidad humana y conflictos armados a escala global. El objetivo principal de la Cruz Roja es ayudar a localizar a familiares, amigos o conocidos que hayan perdido todo vínculo con sus allegados debido a la tragedia. El representante técnico precisó que el servicio atiende casos donde se teme el fallecimiento o donde simplemente existe una pérdida total del acceso a redes de comunicación locales.
8: Las 7 de la mañana con 12 minutos, Noboa responde a pedido de revocatoria. El presidente Daniel Noboa presentó este 24 de junio su contestación al pedido de revocatoria de mandato planteado en su contra ante el Consejo Nacional Electoral. La respuesta fue entregada por el secretario jurídico de la presidencia, Enrique Herrería. En el escrito remitido al Consejo Nacional Electoral, la defensa del mandatario solicitó que el organismo electoral no admita el trámite de revocatoria. El documento sostiene que la solicitud no cumpliría con los requisitos legales y reglamentarios establecidos para este tipo de procesos.
7: Jóvenes conocieron historia tungurahuense. El conversatorio Historia e Identidad de Tungurahua se convirtió en el encuentro que permitió fortalecer el conocimiento sobre las raíces, los personajes y los acontecimientos que han marcado la historia de la provincia. La actividad organizada por la Dirección de Desarrollo Humano, Cultura y Deportes contó con asistencia de autoridades, representantes institucionales, docentes, estudiantes, investigadores, gestores culturales y ciudadanía en general. La viceprefecta Vanessa Lozada destacó el espacio dirigido a las nuevas generaciones porque es importante que nuestros jóvenes conozcan la historia de la tierra que los vio nacer. No se puede amar aquello que no se conoce. El conversatorio contó con la participación de reconocidos historiadores tungurahuenses. El cronista oficial vitalicio de Ambato, Pedro Reino, realizó un recorrido por los principales hechos que dieron origen a la provincia, explicando cómo Ambato formó parte de la Gran Colombia y posteriormente de la provincia de Chimborazo antes de la creación de Tungurahua.
8: Las 7 de la mañana, 14 minutos, tiempo de entrevistas. A esta hora de la mañana estamos saludando cordialmente con el doctor Washington Montaño. Doctor, el Consejo Nacional Electoral, de acuerdo con su calendario, informa que desde el 18 de junio al 2 de julio, al interior de las organizaciones políticas, se deben cumplir los procesos de democracia interna. Lamentablemente, tenemos ya a la vista cantidad de candidatos que no han cumplido con los requisitos básicos del Código de la Democracia. ¿Qué podemos comentar al respecto? Doctor, muy buenos días. Bienvenido a nuestro programa de noticias.
9: Buenos días, muchas gracias primero por este tiempo que ustedes nos dan para que la ciudadanía y quienes estamos preocupados por estos procesos que se dan dentro de las elecciones en el país se cumplan con lo que dice, lo que ellos mismos escriben. Y esto se ha visto ya desde hace mucho tiempo atrás, de que personas, no se sabe cómo, dentro de los partidos políticos ya asomaron hace mucho, mucho tiempo como candidatos, cuando no se ha cumplido con los preceptos de la Código de la Democracia dentro del país, que dice que dentro y al interior de sus simpatizantes se puedan elegir aquellos precandidatos para que puedan terciar en las elecciones que se convoquen. Esto es preocupante, no se cumple y se presentan candidatos que no se conocen y también personas que ya han sido y se ve que se repite, y esto como que no es un buen síntoma dentro de la democracia.
8: Ahora, los procesos de democracia interna se pueden efectuar de forma presencial, virtual o mixta, observando los criterios de alternabilidad, paridad e inclusión generacional, respetando el 50% en las listas de mujeres, así como un 25% para los jóvenes. Pero lamentablemente no tenemos nuevos líderes en la palestra política de nuestra ciudad, de nuestra provincia, doctor.
9: Sí, y esto se debe ya hace mucho tiempo atrás, también se había analizado sobre este particular, en donde también la democracia en el país le debe mucho a la ciudadanía, porque las generaciones que ya han estado y que saben sobre el asunto político deben formar los cuadros al interior de los movimientos, de los partidos políticos. Este es un deber de ellos. Aquellos que son los candidatos eternos deberían dar a la juventud toda esa sabiduría para que ellos la catalicen y la puedan servir a la ciudadanía a través de sendos proyectos con una visión futurista, no como ahora que se presentan candidatos que en realidad hablan cosas que son inverosímiles y otros que no pisan bien en el suelo. Y esto se debe a que no hay una escuela de formación política, y esto le deben los viejos políticos a la ciudadanía.
8: Ahora la selección de los candidatos suele concentrarse en las cúpulas directivas en lugar de nacer de las bases militantes de cada partido o movimiento político, lo cual es una notoria deficiencia en la práctica democrática. Se están organizando prácticamente simulaciones internas de estas elecciones primarias al interior de los partidos y movimientos políticos, doctor.
9: Sí, esto, como se ha manifestado, es un simulacro interno. Esto solamente por cumplir, como para darle el toque de legalidad a los candidatos que ellos tienen. Vienen llamando a gente para que sean como los que avalan una candidatura, y no es así, porque la muestra es muy clara. Candidatos que ya hace tiempo estuvieron por las calles en sus campañas anticipadas, que eso debe ser echarle un ojito al Consejo Nacional Electoral, porque esto está penado, no se puede hacer campaña anticipada. Quienes ya salen como candidatos deberían prestarles el tiempo y también decirles cómo es que estuvieron ustedes de candidatos aquí, cuándo se hicieron y dónde están los documentos que lo avalan.
8: Frente a este panorama hay que plantear reformas para cambiar los reglamentos electorales vigentes. Hay que actualizar el código de la democracia. No podemos seguir permitiendo que los dueños de los partidos escojan a quien aporta con mayores recursos económicos o a quien tiene mayor presencia en las redes sociales, doctor.
9: Sí, esto debe ser un motivo de análisis para hacerle un bien a la ciudadanía, para hacer un bien a los mismos políticos, de que se cambie esto, que haya una transparencia. Tanto se habla de este término, que sea todo visible a la luz del día. Deben hacerlo, pero en realidad, que se convoque a quienes son los simpatizantes de ese partido, a la ciudadanía si quiere participar, y que ahí se presenten los candidatos, porque los partidos políticos lo que deben hacer es respaldar a quienes son sus candidatos, no a quienes ellos escogen. Esto es un problema dentro de los partidos políticos, porque debe haber muchos postulantes, y el escogitamiento dentro de muchos postulantes nos va a evitar que tengamos muchos candidatos y que también se reparta, disculpe el término que utilice, la torta en pedazos pequeñitos a tantas personas que ganan con un mínimo de porcentaje que no les da el carácter moral de representatividad ante la ciudadanía.
8: Ahora, la verdadera democracia dentro de los partidos políticos debe lucirse en la formación de nuevos líderes políticos bajo la tutela de candidatos ya conocidos. La participación de los partidos políticos aparece únicamente en días previos a los procesos de elecciones. Culminadas las elecciones, desaparecen los movimientos y los partidos políticos, doctor.
9: Sí, así es. Y esto se lo hace con mucho cariño, con mucho respeto a quienes están dentro de la política, les gusta este servicio, pero también piensen de que las escuelas de formación política deben funcionar toda la vida, y no solamente cuando tocan la campanita saben que va a haber elecciones, ahora sí, despiértense. No, debe ser de toda una vida. La escuela de formación política debe darles a los jóvenes la posibilidad de ver a la ciudadanía como un servicio, y también a quienes deben presentar sus mejores ideas a través de sendos proyectos que estén asentados en el suelo, y que su afán de servicio vaya más allá de tener una votación, sino de que sea un aporte para la colectividad. Porque dentro de los partidos políticos, al parecer, los líderes están siempre dentro de un pedestal más alto, pero ellos deben saber, y también los jóvenes, que igual se sirve como general que como soldado.
8: Finalmente, aparte de la democracia interna de los partidos políticos, hay que elaborar un verdadero plan de trabajo en caso de que llegue su candidato a triunfar en la alcaldía, como concejal, como alcalde, en la prefectura, en los municipios de la provincia. Deben elaborar en conjunto un verdadero plan de trabajo realizable, y no lo que ocurre en los tiempos actuales, que ponen en el plan de trabajo cualquier cosa y nunca se respeta sus propios planes de trabajo, doctor.
9: Sí, los planes de trabajo deben estar acompañados con la lógica, con la moral y también con la ética partidista. Quien presente un proyecto debe hacerlo sabiendo que hay los recursos, de que se puede hacer, que hay gente que le va a apoyar. Porque decir que en un plan se va a poner algo inverosímil, como esto del Casigana, que hay unas cosas que se van a presentar y que resultan medias tuecas, mejor no deberían hacerlo. Presenten lo que se va a hacer, porque a veces va a caer mucho, no hacen, y si es que se presenta poco, de lo poco siquiera unas tres obras bien hechas que se hagan en el país. Aquí en la provincia nosotros reclamamos sobre la carretera que une Ambato con Riobamba. Vea, es un problema. Si algún político lo hace, que vea las razones detrás de eso, cuáles son, porque es un asunto legal, no es un asunto político, y algunos ya están ofreciendo lo que no van a poder cumplir.
8: Bien, doctor, muchísimas gracias. Interesante su comentario, analizando el cumplimiento del Código de la Democracia, sobre todo en las elecciones primarias, en cada uno de los partidos que buscan fortalecer a cada uno de sus candidatos, y también planes de trabajo concretos realizables en cada una de las ciudades de nuestra provincia y del país. Muchísimas gracias a la participación del doctor Washington Montaño. Tenga usted muy buenos días.
9: Buenos días a ustedes.
8: Marcamos las 7 de la mañana con 24 minutos.
7: Mercado Central a la espera de obras. En el patio de comidas del Mercado Central, adjudicatarios expresaron su preocupación por una obra de mejoramiento que permanece inconclusa desde hace más de 7 meses. Pese a que inicialmente se había anunciado un plazo de ejecución de aproximadamente 30 días. El proyecto contempla la adecuación de servicios higiénicos en la planta del área de comidas y la implementación de sistemas de seguridad. Sin embargo, los comerciantes aseguran que los trabajos se encuentran paralizados y sin una fecha clara de culminación. El presidente del patio de comidas, Santiago Hidalgo, manifestó que han solicitado explicaciones a la administración del mercado sin obtener respuestas concretas sobre el avance de la obra. Asimismo, recordó que los comerciantes cumplen con el pago de impuestos municipales, patentes y tributos, por lo que demandan mejores condiciones para brindar servicio a los ciudadanos.
8: Las 7 de la mañana, 25 minutos, la filtración de Neira lía el juicio de Selej en Estados Unidos. Un error político complica la estrategia legal de la Corporación Eléctrica del Ecuador, Selej Empresa Pública, en el juicio que impulsa en Estados Unidos para recuperar los 104 millones de dólares entregados a Progen a cambio de generadores inservibles. La divulgación que hizo José Julio Neira, secretario de la Administración Pública, sobre montos y transferencias de las cuentas de Progen y Astrobraisa, fractura la orden de confidencialidad ordenada por el juez Sia Flynn de la Corte del Distrito Medio de la Florida, y que de hecho fue pedida por la misma Selej, Progen y Astrobraisa para precautelar o controlar los hallazgos de la fase de descubrimiento de pruebas. Ante el riesgo inminente de sanciones por desacato o la anulación de evidencia crucial para el caso amparado bajo la ley RICO,
10: el equipo legal de SELEC en Estados Unidos, liderado por el bufete Greenberg Traurig, adoptó una postura de control de daños inmediatos y notificó formalmente el error al Tribunal de la Florida. Así, la filtración de Neira lía el juicio de SELEC en Estados Unidos. La divulgación de datos reservados abre un escenario incierto en la Corte de la Florida. Greenberg Traurig busca frenar posibles sanciones del juez Sia Fling sobre la filtración de los datos de Neira.
7: Mesa Provincial de Transporte analiza acciones con el objetivo de fortalecer la coordinación entre instituciones y mejorar las condiciones del servicio de transporte en la provincia. Se desarrolló una nueva sesión de la Mesa Provincial de Transporte presidida por la gobernadora de Tungurahua, Daniela Llerena. El encuentro reunió autoridades y representantes de diferentes entidades vinculadas al sector, quienes evaluaron los avances alcanzados en reuniones anteriores y dieron seguimiento a los compromisos asumidos para atender las principales necesidades relacionadas con la movilidad provincial. Durante la jornada se abordaron temas considerados prioritarios para optimizar el funcionamiento del sistema de transporte, mejorar la atención de los usuarios y fortalecer las estrategias de seguridad en las vías y terminales de la provincia. Los participantes coincidieron en la importancia de mantener espacios permanentes de diálogo y articulación institucional que permita generar soluciones oportunas frente a los desafíos que enfrenta el sector transportista y la ciudadanía en general. Llerena destacó la necesidad de continuar trabajando de manera conjunta entre las distintas instituciones, impulsando acciones coordinadas que contribuyan a una movilidad más segura, eficiente y ordenada para los habitantes. Asimismo, se ratificó el compromiso de las entidades participantes para dar continuidad a los acuerdos establecidos y fortalecer los mecanismos de cooperación interinstitucional con el propósito de responder de manera efectiva a las demandas del sector y garantizar un mejor servicio para los usuarios. La Mesa Provincial de Transporte se consolida como un espacio estratégico para la planificación y ejecución de políticas orientadas a mejorar la movilidad, promover la seguridad vial y fortalecer el desarrollo del transporte en toda la provincia. 7:29 a.m. Hombre retenido recibió purificación. Tras varios días de tensión e incertidumbre, la madrugada de ayer concluyó el caso de un hombre que permanecía retenido por habitantes del barrio La Unión en la parroquia San Andrés del cantón Píllaro, señalado por la comunidad como presunto responsable de un robo e incendio ocurrido días antes. La situación se remonta al pasado domingo 21 de junio, cuando comuneros retuvieron a Juan, de 42 años, luego de que fuera acusado de estar involucrado en un hecho que habría afectado a una vivienda del sector, donde dos habitaciones resultaron consumidas por el fuego tras un presunto robo. Ante la complejidad del caso, la noche del miércoles se desarrolló una amplia asamblea comunitaria en la que participaron dirigentes indígenas, autoridades locales, representantes comunitarios, la persona afectada y moradores de la parroquia. El encuentro tuvo como objetivo analizar la situación y definir una resolución en el marco de los mecanismos de justicia indígena reconocidos por la legislación ecuatoriana.
10: Las 7:30 a.m. Las 7:30 a.m. tiempo de entrevistas en línea directa a la participación del ingeniero Francisco Suárez. Ingeniero, Ecuador vivía desde hace dos semanas un ambiente tenso y de incertidumbre, no por temas políticos, sino por cuestiones deportivas de nuestro combinado patrio que participa en el Mundial de Fútbol 2026, donde no habíamos ganado ni marcado un solo gol en la cita mundialista. Ayer la Tri despierta y gana Alemania por 2-1. ¿Qué podemos comentar al respecto? Ingeniero, muy buenos días. Bienvenido a nuestro programa de noticias.
11: Gracias, don Fernando. Un saludo cordial a usted, al Grupo Continental. Mire, don Fernando, dos semanas horrorosas, dos semanas espantosas las que habíamos vivido nosotros en torno a la participación de la selección ecuatoriana en el Mundial. Una selección con una gran capacidad de jugadores. O sea, tenemos la mejor selección de todos los tiempos, una nómina tan importante que ha paseado su calidad y su capacidad a nivel internacional y que no estaba siendo explotada desde mi punto de vista y que se ha manifestado. Inclusive pese a los dos resultados adversos, porque tan adverso es la pérdida en el primer partido frente a Costa de Marfil, como es adverso el resultado frente a Curazao, en el cual esperábamos ganar. Sí, no por goleada exactamente como lo hizo Alemania, pero sí ganar el compromiso, y sin embargo nos quedamos suspensos, nos quedamos aplazados para el último partido, en el cual se hace una demostración el día de ayer de que Ecuador tiene equipo, de que Ecuador tiene capacidad, tiene jugadores de altísimo nivel, de gran capacidad para competir con uno de los más pintados del torneo actual y que ostenta cuatro coronas como es Alemania. Entonces, el partido de ayer nos regala una gran emoción, se revierte ese malestar que tenía la gente de Ecuador, que sin embargo, y nuevamente, fue a apoyar en un excelente número a la selección ayer en el compromiso que se dio en New Jersey en el estadio MetLife.
8: Ingeniero, Ecuador protagonizó una de las mayores hazañas de su historia futbolística al derrotar 2-1 a Alemania en el estadio de Nueva Jersey. La victoria permitió al equipo dirigido por Sebastián Becasese sumar un total de 4 puntos, mantenerse con vida en la Copa del Mundo 2026 y asegurar una clasificación a los 16avos de final, donde ahora espera conocer a su próximo rival. La tri de menos a más en este campeonato mundial, ingeniero.
11: Es lo que queríamos nosotros. El Ecuador tiene una gran selección. El Ecuador tiene grandes jugadores. Tiene una excelente nómina. Es el mejor equipo que nosotros tenemos en cuanto a lo que ha sido representatividad en el fútbol rentado. Y otra de las cosas importantes que nosotros debemos resaltar es el triunfo más sonado en el fútbol. Le ganamos a Alemania. Le ganamos a una Alemania que entra con todo su equipo al campo de juego, y frente a esos no le temimos, metimos la pierna, golpeamos, pegamos, nos pegaron, soportamos la pegada, y lo que es peor, comenzar con un gol a los 2 minutos es totalmente nefasto. Era algo que nos hacía, nos ponía a pensar, y nosotros creíamos que nos derrumbábamos en cuanto a lo que iba a acontecer en el campo de juego. Sin embargo, la actitud positiva de nuestros jugadores permitieron que de inmediato se vaya el equipo hacia el ataque, logremos un empate por parte de Edison Angulo, que se mandó un golazo, un zapatazo de aproximadamente unos 24 metros, no la vio por dónde ingresó, y emparejábamos el partido, y nuevamente estábamos como a ceros, con la esperanza de que Ecuador siga jugando de igual a igual, remontando y superando al equipo alemán.
8: Frente a los problemas que vive nuestro país, problemas políticos, problemas de seguridad, problemas de salud, en fin, la felicidad y la sonrisa volvió al rostro de los ecuatorianos con gran triunfo de Ecuador, ya que era injusto quedarnos fuera del campeonato mundial, ingeniero.
11: No iba a ser justo por la plantilla que teníamos. Inclusive ayer se conversaba o se hablaba de que la selección ecuatoriana, que tenía su cuartel de operaciones en Columbus, cogieron ya todas las maletas y se llevaron para New Jersey para estar listos en caso del resultado de un empate o una pérdida, tomar el avión y de regreso a casa. Entonces eso estaba flotando en la selección ecuatoriana. Sin embargo, considero yo que desde Galíndez, pasando por Franco, Ordóñez, Pacho, Hincapié, Vite, Moisés Caicedo, Plata, Ener Valencia, Yeboá y el muchacho Angulo, considero que fue una oncena que estuvo al nivel, y las variantes, qué importante resultó ser arriesgado, sin tenerle miedo a Alemania. Sí, se le ingresó a la Rola y después a Jordi Caicedo, y la Rola, segundo partido que juega en un altísimo nivel. Sí, fue un jugador que, bueno, primero tiene 1.90 de estatura la Rola, y está para pegarse con cualquier defensa central de ese nivel, de esa altura, de esa envergadura, y fue y se pegó, e inclusive en la segunda anotación, luego de que viene el tiro de esquina, la Lola Rodríguez gana en el primer poste, peina el esférico hacia atrás, y ahí vivo Plata, Gonzalo Plata, vivísimo, cuando Neuer estaba queriendo coger la gallina, metió el pie, le metió la punta al balón, introdujo a los 77 minutos el segundo gol, la segunda anotación, y la algarabía era enorme. Y luego en los últimos minutos, no es que Ecuador solamente se enconcha, le salimos al contragolpe, estuvimos con riesgo también Alemania de incrementar a un tercer gol. Claro, ellos también con ese potencial salen a buscar el empate, la defensa nuestra se para bien y logramos un hecho histórico, creo yo, el clasificar, estar entre los 32 mejores equipos del fútbol mundial. Esperemos a ver con quién nos toca, posiblemente es México, es un alto porcentaje que probablemente nos toque ir hacia México, pero veamos cómo se van conformando las llaves en esta parte final del ajuste de cuentas de cada uno de los grupos, que van a determinar quiénes quedan entre los 16 mejores partidos del mundo.
10: Ahora, este ejemplo de nuestros deportistas debe ser asimilado por la ciudadanía de todo nuestro país, de nuestras autoridades. No conformarnos con estos decretos de un feriado nacional. Es la obligación de los ecuatorianos seguir trabajando, no porque hemos conseguido un triunfo, descansar, tener un feriado nacional. Esto, en vez de hacerle un bien, le hace un mal al pueblo ecuatoriano, ingeniero.
11: De locura las cosas que pasan, ¿no? En torno a este triunfo que se dé esto, yo ayer pensé que era un chiste, pensé que era un meme, que era una tomadura de pelo, pero parece que realmente se dio aquello. Sin embargo, esta situación de la selección ecuatoriana tiene que llamar a una meditación profunda. Un resultado de características no puede tapar los problemas que a veces se pueden presentar en otro tipo de aspectos. Caso, por decirle, esto del tercer periodo que está ostentando el presidente de la Federación Ecuatoriana de Fútbol, que de acuerdo a nuestras leyes no le permite ni al presidente de la República, ni a los asambleístas, ni a ninguna dignidad del país ostentar un tercer periodo, una segunda reelección, no da. Entonces veremos la participación del Ministerio de Deportes, se depuren las cosas, porque inclusive hacen una intervención última al Comité Olímpico Ecuatoriano, sí, han hecho intervenciones a federaciones deportivas provinciales, han hecho intervenciones a clubes profesionales en cuanto a la nominación de dirigentes. Entonces esperemos que la ley sea para todos. Esto no es cuestión de querer ir molestar por molestar, sino que la aplicabilidad de nuestras leyes tiene que ser para todos. Entonces, que este resultado también ponga las barbas de remojo y nosotros podamos ir definiendo realmente la situación que tenemos en torno a esta participación del Mundial. Ahora esperamos el próximo partido, esperemos que las cosas se hagan bien, que se ratifique a la plantilla con la cual iniciamos el día de ayer, que no nuevamente aparezcan nuevos elementos, nuevos jugadores y trastoquemos una alineación que debería ser ya respetada y estabilizada, porque eso también le da una estabilidad, creo, emocional a toda la plantilla, y esperemos que el resultado sea favorable para la selección ecuatoriana.
10: Bien, ingeniero, muchísimas gracias. Interesante su comentario, analizando el triunfo de nuestro país. Ecuador consiguió un gran triunfo sobre Alemania para sellar su lugar entre los mejores terceros. El gol volvió a sonreír a la selección que va por más. Muchísimas gracias a la participación del ingeniero Francisco Suárez. Tenga usted muy buenos días.
11: Gracias, don Fernando. Un saludo, un excelente día.
10: Marcamos las 7 de la mañana, 40 minutos.
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12: 7 de la mañana, con 40 minutos.
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8: Las 7 de la mañana, 43 minutos, noticias y entrevistas en las estaciones del Grupo Radial Continental. Novoa y Noem en nuevo encuentro en Estados Unidos por el Escudo de las Américas. El mandatario ecuatoriano Daniel Novoa mantuvo una reunión con la enviada especial para la iniciativa Escudo de las Américas, Cristi Noem, para gestionar asistencia internacional para neutralizar a grupos de delincuencia organizada. Desde el miércoles y hasta mañana estará Novoa y su comitiva de ministros en Nueva York, Estados Unidos, para buscar cooperación en el combate del crimen organizado. La Secretaría Nacional de Comunicación de la Presidencia informó ayer que Novoa inició su agenda con un encuentro con Noem. Ahí se abordaron temas relacionados con la cooperación con aliados estratégicos en materia de seguridad, el fortalecimiento del programa Escudo de las Américas y los mecanismos de apoyo internacional para combatir el crimen organizado en Ecuador. Además, analizaron oportunidades de cooperación vinculadas con las disposiciones del Decreto Ejecutivo 424, que permite al Estado recibir asistencia internacional y da facultades especiales para neutralizar amenazas de grupos delictivos que atentan contra la seguridad ciudadana.
7: Horror en la península. Una escena escalofriante rompió la tranquilidad en el sector de la península tras el hallazgo del cuerpo de un hombre sin vida y con aparentes signos de violencia. El hecho ocurrió aproximadamente a las 8 horas de ayer, a un costado de la calle Río de Janeiro, al norte de Ambato. La mañana aparentaba tranquilidad cuando una mujer caminaba por un estrecho sendero de tierra rumbo a la quebrada para cumplir con sus labores cotidianas, cuando observó un bulto blanco abandonado en la maleza. A la distancia pensó que se trataba de basura, pero al acercarse notó manchas rojizas que parecían sangre. El miedo la paralizó. Aterrada, pidió ayuda a los vecinos. En cuestión de minutos, varias personas llegaron al sitio y comprobaron que el extraño paquete tenía la forma de una persona y de inmediato alertaron sobre el hecho al ECU 911. Personal policial del distrito Ambato Norte acudió al lugar y tras una primera inspección confirmó la peor sospecha. Dentro del bulto había un cadáver. La zona fue acordonada mientras se solicitaba la presencia de unidades especializadas para evitar que cualquier evidencia se contaminara. La noticia se propagó rápidamente por el sector. Muchos habitantes creyeron que podría tratarse de alguna de las personas reportadas como desaparecidas en los últimos días. La incertidumbre aumentó con la llegada de vehículos de investigación que arribaban uno tras de otro.
8: Las 7 de la mañana, 46 minutos. Esteban Torres presidirá la Asamblea Nacional ante licencia de maternidad de Mancheno. El primer vicepresidente de la Asamblea Nacional, Esteban Torres, asumirá temporalmente la presidencia del Legislativo, mientras la titular del cargo, Michelle Mancheno, se acoge a su licencia de maternidad luego del nacimiento de su hija, ocurrido el miércoles pasado. Durante el periodo que dure la licencia, Mancheno permanecerá alejada de sus funciones legislativas para atender el cuidado de su recién nacida. Fuentes legislativas señalaron que la transición se realizará de manera automática, garantizando la continuidad institucional y el normal desarrollo de las actividades parlamentarias. Solo depende de la notificación respectiva de la presidencia de Michelle Mancheno. Durante este periodo, Esteban Torres tendrá a su cargo la conducción de las sesiones del Pleno, la coordinación con las diferentes bancadas y el seguimiento de la agenda legislativa prevista para las próximas semanas. Entre los temas que continuará su trámite se encuentran varios proyectos de ley en análisis de las comisiones especializadas, así como los procesos de fiscalización y control político que fueron aprobados en el Pleno, como la investigación sobre el incremento patrimonial de las autoridades de los gobiernos autónomos descentralizados, así como el destino y la ruta de los recursos que la empresa Progen habría entregado a varias personas.
7: Celebración inédita en honor a San Pedro. Por primera vez se realizará una programación especial dedicada al patrono del Cantón Ceballos, con misas, una serenata y hasta un desfile. Ceballos vive días especiales con una celebración inédita en honor a su patrono San Pedro. Aunque el nombre eclesiástico del cantón es San Pedro de Ceballos, nunca se había dado una fiesta dedicada a este santo. Ahora la parroquia local y el Consejo de Pastoral han decidido dar el primer paso para recuperar esta identidad espiritual y convertir en una festividad permanente. El párroco Rodrigo Contreras explicó que durante años no existió una costumbre establecida para rendir homenaje al patrono del cantón. Por esta razón, junto con los grupos pastorales, impulsó una programación especial que busca acercar a la comunidad y fortalecer la fe de los habitantes. Desde el inicio de la semana se han desarrollado asambleas cristianas en el templo central, actividades que han contado con una importante participación de fieles provenientes de distintos barrios, caseríos y comunidades. Según los organizadores, la respuesta ciudadana ha sido positiva y ha demostrado el interés de la población por involucrarse en esta nueva propuesta religiosa. Las actividades continuarán mañana con la misa de vísperas programadas para las 19 horas. Posteriormente se desarrollará una serenata en honor a San Pedro, acompañada por la banda sinfónica del gobierno provincial de Tungurahua. La jornada incluirá además la entrega de los tradicionales canelazos para los asistentes y un espectáculo de juegos pirotécnicos que buscará reunir a las familias en un ambiente de celebración y confraternidad. 7:49
8: Las 7:49. Explosivo en el Complejo Judicial Norte amenaza el trabajo de funcionarios. La ubicación de una caja en la que aparentemente en su interior había un artefacto explosivo obligó la mañana de ayer a evacuar al personal del Complejo Judicial Norte en Quito. Se bloqueó el paso por la avenida Amazonas y las calles aledañas al edificio en las calles Pereira y Villalengua. Las calles aledañas de la entidad pública fueron cerradas hasta que se realizó la explosión controlada. Las 7:50. La grata visita en las estaciones del Grupo Radial Continental del licenciado Fabián Martínez, director de comunicación de la Municipalidad Ambateña. Es importante que la ciudadanía conozca los trabajos que viene efectuando la municipalidad en los tiempos actuales, tanto en la ciudad como en las diferentes parroquias. Queremos conocer el avance de las obras en esta última temporada. Prácticamente este año es el último en la administración municipal de la ingeniera Diana Caiza. Licenciado, muy buenos días. Bienvenido a nuestro programa de noticias.
16: Muy buenos días, estimado Fernando. Muchas gracias por la apertura. Reciba un saludo cordial a título personal de nuestra máxima autoridad, la ingeniera Diana Caiza, quien siempre está pendiente de las noticias del Grupo Radial Continental y más de usted, estimado Fernando. Así que gracias por esta oportunidad que nos permite dar a conocer las buenas noticias que tiene la Municipalidad de Ambato. Y justamente el mensaje de nuestra primera autoridad es terminar esta gestión con los mejores indicadores, atendiendo a la colectividad, tanto de la zona urbana como rural, donde se han volcado todos los recursos que tiene la municipalidad. Este año seguimos trabajando en los planes, programas y proyectos. La alcaldesa es una mujer de territorio que los lunes está en atención a los usuarios, a los ciudadanos, en un programa que se denomina Lunes de Atención y Acción, donde nacen muchos proyectos que pide la colectividad, estimado Fernando, de los diferentes sectores, de las diferentes parroquias, y justamente muestra de ello una de las últimas visitas de la primera autoridad fue a Cunchibamba, donde llevó una gran noticia. Dos barrios serán beneficiados de proyectos de envergadura, estimado Fernando. El primero es en el barrio San Pablo, donde se hará una intervención integral del tema deportivo, cancha, parque, casa comunal. Aquí van a ser beneficiados alrededor de 5.500 ciudadanos de esa zona norte que siempre anhelaban tener un espacio digno para poder tener a sus niños, a sus jóvenes, con espacios recreativos donde puedan hacer un sano esparcimiento. Va a haber máquinas biosaludables, caminerías y toda una infraestructura que va a permitir llevar dignidad a esos sectores. Toda la vida han esperado y hoy se va a hacer posible. Justamente este miércoles último estuvo la primera autoridad allá conversando con los dirigentes de la parroquia, del barrio, con la ciudadanía, donde muestran su agradecimiento, ya que se va a hacer una inversión muy importante. Son $213,000 más o menos que va a estar destinado para este proyecto en un área muy grande. Son 5.400 metros cuadrados de infraestructura que va a estar intervenido ahí en un plazo de 150 días. Es decir, que esta administración va a poder ver hecho realidad este proyecto, que es un anhelo de muchos años de esa gente de zona norte. En la misma parroquia Cunchibamba, en otro espacio, en el barrio San Vicente, en la misma parroquia, pues se estará realizando también la repotenciación del área municipal del barrio San Vicente. Aquí el proyecto contempla la construcción y mejoramiento integral de espacio recreativo y deportivo mediante la ejecución de cerramiento de mampostería, canchas de uso múltiple, una cubierta metálica, caminerías peatonales, vías de acceso, áreas verdes, juegos infantiles, máquinas biosaludables y otros complementos más. Aquí la inversión es un poquito menor, son $102,000 más o menos que se inyectará en ese sector, asimismo en un plazo de 150 días. Esperamos a finales de año también ya entregar esa obra de envergadura y esa satisfacción va a ser importante de que estos sectores rurales, que muchas veces, históricamente, no muchas veces, han sido marginados de no tener ni siquiera un espacio, una cancha para poder tener un sano esparcimiento, una casa comunal para poder reunirse para sus reuniones, hoy se está haciendo realidad. Esto es parte de los proyectos, de los planes, los programas que lleva adelante esta administración municipal, y esto solo es una muestra de ello, porque la primera autoridad, le cuento, estimado Fernando, que el lunes es de atención al ciudadano, martes sesión de consejo y durante toda la semana, a partir del martes en la tarde, está recorriendo las obras que tiene adelante. Muchas veces han sido marginados de no tener ni siquiera un espacio, una cancha para poder tener un sano esparcimiento, una casa comunal para poder reunirse para sus reuniones. Hoy se está haciendo realidad. Esto es parte de los proyectos, de los planes, los programas que lleva adelante esta administración municipal. Y esto solo es una muestra de ello, porque la primera autoridad

0: Cochabamba, hay que hablar también de las parroquias del norte del Cantón Ambato. Ya es una realidad la repotenciación del proyecto Quillán Alemania para beneficiar justamente de un buen servicio de agua potable para todas las parroquias del norte del cantón, licenciado.
1: Sin duda, esa es otra de las buenas noticias que hace unas semanas atrás también dio esta administración, luego de superar un tema legal de este proyecto como tal, y que dio la razón la Contraloría General del Estado, pues se retomó y hoy el sueño de esa gente de poder abastecerse más tiempo de agua, porque recordemos que históricamente este problema no ha logrado ser subsanado por la falta de líquido vital. Hoy se está haciendo realidad ese proyecto, y lo que es más, se ha anunciado por parte de la ingeniera Diana Caiza la terminación de los estudios definitivos del proyecto Ríos Orientales, que igual es un proyecto que se ha venido hablando históricamente aquí en Ambato, pero nadie ha tomado, como dicen popularmente, el toro por los cuernos, y ha empezado en sí el camino real para poder garantizar agua para los próximos 50 años. Este es un proyecto muy ambicioso que viene igual de la parte la amazónica, confluirá con Píllaro y llegará finalmente a nuestra ciudad, donde estaremos también proyectando para el futuro. Esto es un proyecto muy ambicioso, como digo, estimado Fernando, que la administración que sea responsablemente tiene que continuar alimentando esto, porque es una inversión de aproximadamente 70, 80 millones de dólares que va a tener que hacer la municipalidad, la institución como tal, para llevar adelante este proyecto. Ya la señora alcaldesa, a través de sus visitas internacionales, ha golpeado puertas para poder empezar a buscar ese financiamiento a un bajo costo, y por qué no con fondos también que no sean reembolsables, que ayuden a aliviar también la inversión que haga, la deuda que haga la municipalidad. Pero sin duda será la mejor inversión garantizar agua para todos los sectores del norte, que lamentablemente, por no contar con el líquido vital, pues sin duda no tienen una calidad de vida digna. Pero se está trabajando en aquello porque se busca realmente atender esos problemas de fondo. No simplemente ahí a veces maquillamos muchas veces las obras, los proyectos. Esto es de envergadura, como digo, así que debemos soñar los ambateños, seguir alimentando ese proyecto para que más tarde que temprano empiece a cristalizarse ya la obra como tal y podamos anhelar esa agua que tanto lo necesita el norte de Ambato.
0: Este sería el proyecto estrella de la actual administración si se consiguen los recursos económicos, ojalá de organismos nacionales o internacionales, porque en años anteriores varias administraciones manifestaban lo contrario, que los proyectos de las aguas de los ríos orientales no va a ser posible por el elevado costo, pero conocemos que ya hay contactos con instituciones financieras internacionales para lograr este objetivo, licenciado.
1: Efectivamente, como mencionaba estimado Fernando, la visita, las invitaciones que le hacen a la autoridad a diferentes países ha sido aprovechada en lo máximo, y justamente llevado a estos proyectos, y no solo este proyecto, sino otros proyectos ambiciosos que hay para la ciudad, para que tengan ese financiamiento y, como digo, el respaldo internacional. Al ser un servicio básico, muchas instituciones, organismos de cooperación internacional, pues también inyectan recursos. Recordemos que aquí también, por ejemplo, nos inyectaron unos buenos millones de dólares para invertir en proyecto de quebradas. Eso es digno de rescatar. Los viajes sin duda han tenido su resultado, muchas veces se cuestiona eso a veces en Consejo Municipal, pero no se toca también los logros que se tiene. Ambato es parte de una red internacional, Ambato se ha hecho conocer a nivel mundial, y hoy sin duda saben que una mujer indígena lidera este espacio, que gracias a la voluntad de del ciudadano, del votante, pues ha logrado estar aquí, y la misión es terminar con la encomienda que ha hecho la ciudadanía, retribuir con obras. Y un dato importante, estimado Fernando, nosotros hacemos una evaluación en esta última rendición de cuentas, donde se confluye toda la inversión realizada en estos 3 años de gestión, y se establece, muchas veces se dice que solo invierte la señora alcaldesa en las parroquias, y no es así. Si bien es cierto, hoy se ve en realidad eso, porque antes no había esa inversión, pero ¿qué nos dice la data? Que está ahí equilibrado, es casi un 50-50% la inversión entre la zona urbana y la zona rural. La diferencia es que antes no se volcaban esos recursos a las parroquias, y hoy se ve esa realidad, como esta muestra que hoy le doy a conocer, estimado Fernando, que San Pablo, San Vicente en Cochabamba

0: Soñaban toda su vida con estos espacios y hoy lo tendrán. Esto solo es un pequeño ejemplo del trabajo diario constante, porque mire, la señora alcaldesa tiene unas baterías incansables que a veces los directores terminamos agotados y ella tiene la energía para continuar y está todos los días visitando sectores, visitando parroquias, viendo las obras, quizás llamando la atención a los contratistas para que puedan cumplir con los objetivos, porque al final el ciudadano es el que debemos rendirle cuentas.
1: Un trabajo bastante interesante a pesar de la férrea oposición de un grupo de concejales que se oponen a todo. No ha habido, digamos, ningún tema que brinden el apoyo. Siempre la oposición a los proyectos presentados por la actual administración. Y en la última temporada hay una investigación sobre el incremento patrimonial de las autoridades de los gobiernos autónomos. La primera autoridad municipal será ya convocada a la asamblea y tendrá que demostrar la limpieza que ha actuado en cada una de sus gestiones, licenciado.
0: Sí, sin duda, todos los servidores municipales por ley debemos dar cuentas a la Contraloría a través de un inicio de gestión y sin duda la transparencia está ahí. Los organismos de control tienen que hacer su trabajo, la Asamblea lo propio y claro, los alcaldes, prefectos que han sido observados, porque esto es un trabajo de investigación que se llevó a nivel nacional con varios medios de comunicación y periodistas importantes que han estado varias semanas y por qué no decirlo meses investigando este tema de transparencia, pues sin duda cada una de las autoridades y nosotros como servidores públicos en su momento pues tendremos que demostrar y transparentar de dónde provienen nuestros recursos, quizá esos pequeños aumentos en el patrimonio, pero claro, cada uno es responsable del uso de esos recursos a través de las empresas que podemos tener, a través de cualquier tema, como hablaba nuestra prefecta vecina de Cotopaxi, de su incremento de capital, ella justificaba, por ejemplo, con la muerte de su esposo,
1: La
0: hablaba,
1: herencia
0: ¿no?
1: de su esposo,
0: Que
1: sí.
0: se inyectó ese capital. Entonces, cada uno tendrá que ir demostrando en ese aspecto ya ante la autoridad competente sus patrimonios y todo lo que corresponde.
1: En la parte final, a la actual administración municipal le restan 10 o 11 meses para culminar su gestión administrativa. Los planes de trabajo para este año final, sabemos la posibilidad de reelección, pero primero hay que concluir con este mandato de la ciudadanía que lo eligió para 4 años y hay que completar los planes de trabajo que ofreció en su carpeta de trabajo.
0: Sin duda, estimado Fernando, nosotros también siempre estamos en la planta directiva, en reuniones permanentes con la primera autoridad y se hizo una evaluación ya técnica que se cumplió prácticamente a cabalidad el plan de trabajo propuesto por la ingeniera Diana Caiza. Sin embargo, hay nuevos proyectos, nuevos planes que siguen en camino y por supuesto deben concluir, deben continuar, porque esto ha nacido de las solicitudes justamente de la ciudadanía que visita a la autoridad y que también cuando va a territorio le dicen, ya hayan nacido nuevos proyectos, nuevas obras que hoy se están cristalizando, se están iniciando y sin duda la primera autoridad cantonal buscará siempre atender a todos los ciudadanos a la medida de lo posible como una buena madre, como una buena política y nada más resaltando ese tema que a veces la oposición busca denigrar a la persona y eso es lo que siempre vamos a estar en contra, estimado Fernando. La política hay que hacerla limpia, transparente y eso ha sido una característica de esta autoridad. Yo resalto mucho el carácter, el temperamento de la ingeniera Diana Caiza porque ha recibido muchos ataques, la verdad, y como mujer, como política de unas mismas mujeres y eso no se puede respaldar, más bien hay que rechazar categóricamente y brindarle toda esa garantía, porque hoy se ha marcado una nueva historia en Ambato de una primera mujer y de trascendencia indígena que está ocupando este espacio. Y al final, la ciudadanía, las parroquias, los barrios, ellos serán los que calificarán al final la gestión de la autoridad, porque muchas veces se crea una pantalla a través de las redes sociales, pero en territorio es otra realidad que sin duda vamos a ver posteriormente ya cuando si es que se decide continuar en una reelección, porque no está firmado, estimado Fernando. Posteriormente se conocerá, pero la consigna de nuestra primera autoridad es terminar nuestra gestión con los números altos sirviendo a la colectividad.
1: Bien, licenciado, muchísimas gracias. Interesante la información entregada, detallando los planes de trabajo, las obras que viene realizando tanto en la ciudad como en las diferentes parroquias del Cantón Ambato. Muchísimas gracias la presencia del licenciado Fabián Martínez en nuestro programa de noticias. Tenga usted muy buenos días.
0: Muchas gracias, buen día.
1: Marcamos las 8 de la mañana con 5 minutos.
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3: 8 horas con 5 minutos.
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1: Todos los deportes en las estaciones del Grupo Radial Continental. Ecuador vivía desde hace 2 semanas un ambiente tenso y de incertidumbre, no por temas políticos, de seguridad, temas económicos, sino por cuestiones deportivas de nuestro combinado patrio que participa en el Mundial de Fútbol 2026, donde no habíamos ganado ni marcado un solo gol en la cita mundialista. Los seleccionados ecuatorianos tenían la obligación de ganar ayer por la fecha 3 del Grupo E y lo lograron con un triunfo histórico ante Alemania, ganándole 2-1 en el estadio MetLife de Nueva York. La felicidad y la sonrisa volvió al rostro de los ecuatorianos con gran triunfo de Ecuador, ya que como era injusto quedarnos afuera de la Copa del Mundo y no avanzar de fase. Sin embargo, esto dio un giro inesperado con un triunfo que quedará marcado en la historia y nada menos frente a un seleccionado campeón del mundo anteriormente. Ciudadanos de Ambato y diversas ciudades del país salieron en horas de la noche a las calles a celebrar esta nueva gesta deportiva en caravana con sus automóviles, desfogando ese sentimiento de amargura contenido durante días atrás de no haber podido ganar. El panorama cambió y Ecuador despertó del letargo futbolero. Sí se pudo, definitivamente. La selección de Ecuador hizo lo impensable y se impuso, ganó 2-1 a Alemania y seguirá en el Mundial México, Canadá y Estados Unidos 2026 como una de las 32 selecciones que jugarán los 16avos de final en Nueva Jersey ayer. Los alemanes se pusieron en ventaja con un gol de Leroy Sané al minuto 2. La remontada ecuatoriana fue con goles de Nilson Angulo al minuto 9, Gonzalo Plata al minuto 77, quienes mantuvieron el sueño latente de hacer el mejor mundial de la historia. La Tri será parte de los 16avos de final con una de las 8 mejores terceras citas de la cita mundialista. La selección de Ecuador hizo historia al derrotar 2-1 a Alemania en la fecha final del Grupo E, manteniendo latente el sueño de hacer mejor mundial de la historia y jugará los 16avos de final como una de las 8 mejores terceras en el Midland Stadium ayer. Los alemanes de entrada anotaron el primer gol tras un error defensivo en la marca y una falta clara. Leroy Sané anotó el 1-0 con un remate dentro del área. Ecuador se repuso y comenzó a generar jugadas ofensivas por el empate. A los 9 minutos, Pedro Vite recuperó un balón, habilitó a Nilson Angulo, quien sacó un remate cruzado a ras de césped, marcando el 1-1 para Ecuador. Motivados por la igualdad, la tricolor controló la tenencia del balón generando jugadas en profundidad por el segundo gol. Alemania, con jugadas rápidas, buscó lo propio con desbordes de las bandas. En los minutos finales del primer tiempo, Ecuador retrocedió las líneas y los alemanes controlaron las acciones por el segundo gol, que no llegó, yéndose al descanso con la igualdad 1-1. En el segundo tiempo, al minuto 46, la árbitra estadounidense pitó un tiro penal para Alemania, pero tras la revisión del VAR, la jugada fue anulada por una falta previa de un jugador alemán. Alemania arrinconó a Ecuador en su propia cancha buscando el segundo gol, pero la Tri se defendió con orden. En Ecuador ingresaron Kevin Rodríguez, Ángel Preciado y Pervis Estupiñán potenciando la ofensiva. A los 73 minutos, la Tri perdió el segundo gol tras una jugada colectiva. A los 76 minutos, Hernán Galíndez evitó el segundo gol alemán. A los 77 minutos, tras el cobro de un tiro de esquina, Gonzalo Plata marcó el 2-1 para Ecuador, aprovechando una peinada del balón de la Rola Rodríguez. Un gol que fue gritado por los millones de ecuatorianos, ya que la ilusión de seguir en la cita mundial seguía latente. En los minutos finales, Alemania, dolida, se fue con todo por el empate ante Ecuador, que se defendió con orden. La pitada arbitral se escuchó y la Tri ganó 2-1, resultado que le permitirá clasificar a los 16avos de final como una de las mejores terceras para mantener la ilusión de hacer el mejor mundial de la historia.
10: Uruguay va por la roja. Uruguay llega a este partido frente a España con la obligación de evitar la derrota para mantener vivas sus esperanzas en el grupo H, en el que tiene 2 puntos. Por su parte, España está con una racha de 32 partidos sin perder en tiempo reglamentario y con una contundente victoria 4-0 sobre Arabia Saudita. Un empate les basta para asegurar el liderato del grupo, pero se espera que busquen la victoria para consolidar su dominio. Llega con 4 puntos. La campaña de Uruguay en el Mundial 2026 refleja un equipo que domina la posesión del balón, pero carece de eficacia goleadora. El dato más significativo de la campaña española es la solidez defensiva, 0 goles encajados en 180 minutos de Mundial. Federico Valverde, y vicecapitán de Uruguay y centrocampista del Real Madrid, es el principal activo creativo de la Celeste. La gran incógnita táctica para la selección española en este encuentro es la sustitución de Pedri, sancionado por acumulación de tarjetas amarillas. Los partidos para el día de hoy: Noruega enfrentará a Francia a las 14 horas, Senegal versus Irak a las 14 horas, Cabo Verde versus Arabia Saudita a las 19 horas, Uruguay versus España a las 19 horas, Egipto versus Irán a las 22 horas y Nueva Zelanda versus Bélgica a las 22 horas.
1: Y la tabla de posiciones en el grupo E, donde participa la tri ecuatoriana, ubica a Alemania en la primera posición, 3 partidos jugados, 6 puntos, gol diferencia más 6. Segunda ubicación, Costa de Marfil, con 3 partidos jugados, 6 puntos y más 2 de gol diferencia. Tercera casilla para Ecuador, con 3 partidos jugados, 4 puntos y 0 en gol diferencia. Cuarta ubicación, Curazao, con 3 partidos jugados, 1 punto y menos 8 en gol diferencia. Marfileños a los 16avos de final. En la fecha final de la fase de grupos del Mundial, México, Canadá y Estados Unidos, por el grupo E, la selección de Costa de Marfil derrotó 2-0 a Curazao, clasificando de manera directa a 16avos de final en el Lincoln Financial Field de Filadelfia ayer. Los marfileños buscaron abrir el marcador para empezar a asegurar la clasificación ante una Curazao que empezó en su cancha y con transiciones rápidas intentando el gol. Los marfileños, Costa de Marfil, se impuso 2-0 a Curazao y avanzó a la siguiente instancia de la Copa del Mundo.
10: Selección de México pasa a 16avos con pleno de victorias y valla imbatida. La selección de México derrotó el pasado miércoles a la República Checa 3-0 para clasificarse con rodaje perfecto, la primera vez en sus 18 participaciones mundialistas y con la portería imbatida a la ronda de 16avos del Mundial 2026, y de paso dejó eliminados a los europeos. Mateo Chávez, Julián Quiñones y Álvaro Fidalgo convirtieron por México para resolver un partido igualado en la mitad inicial, en el que los mexicanos fueron superiores en la segunda parte. Necesitados de ganar para acceder a la fase de los 32 mejores equipos, los checos salieron a buscar el arco defendido por Raúl Rangel y en el minuto 8 estuvieron cerca de tomar ventaja con un remate de pierna derecha de Denis Wisinski, que salió por poco margen.
1: BKCC habló sobre su futuro previo al último partido de la fase de grupos ante Alemania. El técnico de la selección de Ecuador, el argentino Sebastián BKCC, habló sobre su futuro. Tenemos la posibilidad de avanzar y si las cosas no se dan, me tendré que ir de un lugar al que quiero mucho, pero sé que estuvo bajo los resultados, inició. Reconoció que la falta de resultados hizo que se convirtiera en el enojo de la gente, que es comprensible. No reacciono nunca a los insultos de la gente, lo comprendo y los entiendo. Soy un agradecido al Ecuador, me siento mejor que cuando llegué. Eso se lo debo a Ecuador. De cada lugar que pasé, siempre me he llevado algo. Prefiero que estén enojados conmigo y no con los chicos, porque ellos dejan todo en la cancha, complementó. En la parte final dijo que nunca puso algo personal sobre cualquier proyecto. No creo que esté en juego un proceso. Obviamente los resultados tienen una gran incidencia sobre la toma de decisiones a futuro. Eso no me preocupa realmente, sino que ellos tengan la mejor preparación, la mejor metodología de trabajo, sostuvo. Sebastián BKCC tiene contrato con la Federación Ecuatoriana de Fútbol hasta el último partido de la selección de Ecuador en la Copa del Mundo 2026. Luego de eso se analizará su accionar para conocer si continúa o no al mando de la tricolor. Luego del partido frente a Alemania, agradeció al país que ha dado todo para que la tri se presente en mejores condiciones y manifestó su deseo de que en la siguiente ronda le vaya mejor a la tri ecuatoriana.
10: Sudáfrica vence a Corea y pasa la fase de grupos por primera vez en su historia. La selección de Sudáfrica se enfrentará a Canadá en 16avos este domingo 28 de junio. La selección de Sudáfrica derrotó el pasado miércoles 1-0 a Corea del Sur para pasar más allá de la fase de grupos de un mundial por primera vez en su historia al colocarse segunda del grupo A. Sudáfrica pasó de estar último en la tabla de posiciones en su grupo al segundo lugar con 4 puntos, lo que ahora la hará enfrentarse a Canadá, segundo del grupo B, este domingo 28 de junio en los 16avos. La selección africana terminó la fase de grupos con una victoria, un empate, una derrota y 4 puntos, uno más que Corea y 3 sobre República Checa, que perdió 3-0 con México, líder con 9 unidades.
1: La hinchada ecuatoriana se sintió en Nueva York, como ha sido habitual durante el Mundial México, Canadá y Estados Unidos. La hinchada ecuatoriana no abandona, a pesar que la selección ecuatoriana estuvo al borde de la eliminación, pero logró lo imposible. Se hizo presente durante el tradicional banderazo antes del compromiso con Alemania en la fecha inicial, en la fecha final del grupo E. Los colores amarillo, azul y rojo se tomaron Times Square de Nueva York para mostrar su respaldo al combinado nacional, que jugó su último partido de la fase de grupos en el estadio MetLife Stadium de Nueva Jersey. Con la música de Julio Jaramillo de fondo e incluso momentos de confraternidad con hinchas alemanes, los aficionados ecuatorianos arengaron a la tricolor con su cántico tradicional «Sí se puede, sí se puede». El apoyo ecuatoriano no ha faltado en cada uno de los 3 partidos de la selección de Ecuador en las graderías. Lamentablemente en la cancha los resultados no se han dado, pero la situación cambió con el triunfo de Ecuador frente a Alemania. En la parte final establecemos contacto con la capital de la República.
11: El partido en el que Costa de Marfil se impuso contra la selección de Curazao fue el otro partido que se jugó a la misma hora del partido de Ecuador en este grupo E. En el cierre de esta fase de grupos, el cuadro de Costa de Marfil ganó 2-0. Fue doblete de Nicolás Pepe al minuto 7 del primer tiempo y luego a los 64 sentenció el marcador. Un muy buen despliegue de la selección marfileña que logró imponerse ante los curazaleños, que se despiden de su primera participación mundialista sumando un punto, precisamente lo sumaron ante Ecuador. Gran ambiente, gran fiesta que se vive también en la capital y en distintos sectores del país, porque la gente está feliz, ganó la selección y está en 16avos de final. Y uno de los arquitectos, los artífices de esta clasificación, es Iván Becasese, el entrenador que en conferencia de prensa dio una lección de patriotismo, de sentido de pertenencia, de confianza en sus jugadores. Y bueno, escúchenlo ustedes mismos, esto fue lo que dijo.
12: Tener confianza, un poco lo que veníamos hablando, ¿no? Nosotros siempre en la adversidad hemos mostrado mucha calma, mucha cautela, porque había argumentos, porque había un funcionamiento, porque había una idea, porque en el fútbol a veces se gana y a veces se pierde, pero cuando uno sabe que va de sensaciones y de funcionamiento, uno como entrenador tiene que estar tranquilo, ¿no? Entonces yo siempre trato de llevar esa energía, ¿no? Por eso invito a todo el Ecuador unido, como en algún momento del sueño de Bolívar, ¿no? De esa unidad, cuando se juntó también con San Martín. La unidad es clave. Entonces, nosotros realmente hemos acompañado a un grupo maravilloso para que pueda construir una familia y para que pueda seguir creyendo y contagiando a las nuevas generaciones. Estos chicos han venido de lugares muy humildes y hoy están en lugares de privilegio, pero se lo han ganado, no le han regalado nada. Entonces es el mensaje, creo que para que le mandan los futbolistas. Yo no puedo mandar nada si no hago nada. Yo puedo expresar lo que siento, lo que canalizo a través de lo que ellos me muestran. Y trato de todo el tiempo estar juntando, porque hoy creo que es récord histórico de 3 estadios llenos de ecuatorianos. Entonces esa aventura y ese viaje también hay que disfrutarlo, y a veces se va a conseguir la victoria como hoy, a veces va a tocar sufrir, pero lo importante es poder estar juntos. Por eso yo me disculpo, como siempre digo, a aquellos que no he podido todavía conectar, ¿no? Pero la verdad es que yo tengo gratitud enorme a todo el pueblo ecuatoriano. Yo recorrí el Ecuador de punta a punta. Hace 2 años que vivo en Quito, viví en Guayaquil, en 2010. Fide del Valle del Chota hasta Santo Domingo, El Guaya, Esmeralda, Riobamba, Machala. Y siempre me encontré con un pueblo amable, trabajador, agradecido. Y eso es lo que yo trato de transmitir, porque aprendí en esos viajes de la cultura. Aprendí del significado, de la importancia que tiene el trabajo. Y siempre han sido muy amables. Entonces, eso es lo que yo a veces trato de poder transferir y transmitir, y no sé si se alcanza a comprender, que yo no quiero confrontar con ningún periodista. Yo lo que quiero es que no nos invada ni el miedo, ni el temor, ni la angustia antes de tiempo.
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1: Venezuela sufrió este miércoles uno de los peores desastres naturales de su historia. Dos terremotos registrados con apenas 39 segundos de diferencia sacudieron al país, generando escenas de pánico. Para los residentes de ese país, la experiencia fue aterradora, con edificios que se balanceaban. En los barrios se escucharon llantos y gritos de desesperación de personas que buscaban a sus familiares entre los escombros. Las zonas más afectadas son Morón, ciudad cercana a uno de los epicentros, Puerto Cabello, el estado La Guaira y Caracas, donde se reportan múltiples derrumbes e interrupción de servicios básicos. La Guaira, ciudad de poco más de 400.000 habitantes, es la zona cero de la catástrofe. Concentra el mayor número de edificaciones derrumbadas, al menos 60, además de graves daños en hospitales e infraestructura crítica. En el Aeropuerto Internacional de Maiquetía, la sacudida provocó el colapso parcial del edificio de la terminal, dejando pasillos y salas de embarque cubiertas de escombros. Estos dos terremotos figuran entre los más intensos que han sacudido a Venezuela en toda su historia.
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1: Venezuela sufrió el miércoles un fenómeno inusual, aunque no imposible. Dos terremotos con tan solo 39 segundos de diferencia. El primero fue a las 18 horas con 4 minutos, de magnitud 7.2. El segundo fue más fuerte, de 7.5 grados de magnitud. Un fenómeno que se lo denomina doblete sísmico.
2: Esta ocurrencia de un sismo seguido de otro, y los dos tienen más o menos la misma magnitud y los dos ocurren en la misma zona, se habla de un doblete sísmico.
1: Pero, ¿por qué ocurre esto? Los terremotos sucedieron en una zona de límite de la placa del Caribe con la placa de Sudamérica. Ambas se mueven en direcciones contrarias, por lo que rozaron entre ellas, provocando una fricción y posterior rompimiento.
3: En este caso, esas ondas mecánicas, que es el rompimiento, tienen gran cantidad de energía, que es lo que nosotros vamos a sentir como sismos, y que pues van a generar también que las estructuras, ya los edificios, fallen, colapsen.
1: Esta región no registraba un evento de tal magnitud desde hace más de un siglo, por lo que acumuló energía durante todo ese tiempo. Ambos expertos afirman que no se puede predecir si puede ocurrir o no un doblete sísmico nuevamente, pero sí habrá réplicas.
2: Y las réplicas van a seguir ocurriendo seguramente por semanas, incluso podría ser por meses.
3: Siempre hay que mantener la alerta, ¿no? 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Es decir, hey, no sabemos cuándo, no sabemos dónde, bajo qué circunstancias se nos dé, pero sí tenemos que seguir preparándonos.
1: La prevención siempre será oportuna. 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
1: Después de que en una ocasión anterior la mayoría oficialista bloqueó el juicio político contra la exministra de Energía, Inés Manzano, el Consejo de Administración Legislativa calificó el cuarto pedido de enjuiciamiento en su contra, en un giro político que hoy es exhibido como prueba de que el legislativo ejerce control.
2: Esta lavada de cara que quieren darse este momento en la Asamblea Nacional no responde a lo que han venido haciendo.
1: Desde la bancada oficialista se asegura que el trámite avanzará bajo los mismos parámetros establecidos en la ley, escuchando pruebas de cargo y descargo y garantizando el debido proceso. Las reglas no han cambiado, pero sí el momento político, pues la reactivación del juicio coincide con la decisión de fiscalizar el caso Progen y con las denuncias que la propia bancada oficialista presentó ante la fiscalía. El tema ha dejado de ser incómodo para convertirse en bandera de control político.
3: Lo importante es que la justicia, reitero, haga lo propio, ubique a los responsables.
1: La presidencia de la Asamblea tiene 3 días para enviar la solicitud de enjuiciamiento político al presidente de la Comisión de Fiscalización. Y tras eso, la mesa legislativa tiene 5 días para abocar conocimiento. Desde el correísmo dudan que el proceso trascienda el debate político y llegue a una sanción efectiva.
2: Hoy se plantea una nueva narrativa de investigar la ruta del dinero como que si fuéramos fiscal general del Estado.
3: Aquí no se está ocultando nada, ni se está trabajando como cierto partido político por debajo de la mesa.
1: En el primer juicio que quedó trabado en la Comisión de Fiscalización por falta de votos, Manzano fue señalada por el caso Progen. En esta ocasión, el presunto incumplimiento de funciones está relacionado con el caso ATM.
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4: 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Destina unos minutos al día para reflexionar sobre las cosas por las que estás agradecido. 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Visualiza el resultado positivo. 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

0: Cásate. Aunque sea solo por las estadísticas, estas demuestran que las personas casadas tienen por término medio una mayor esperanza de vida que los corazones solitarios. Según parece, la longevidad es cosa de dos. Recuerda, el amor es moral incluso sin matrimonio, pero el matrimonio es inmoral si no hay amor.
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6: Te compartimos los mejores lugares para conocer y visitar en Ecuador. Mindo. A tan solo un par de horas de la ciudad de Quito, al noroccidente de la provincia de Pichincha, a través de la actual vía Mitad del Mundo Calacalí La Independencia, es posible encontrar un destino ideal en Ecuador para realizar observaciones de aves, mariposas, orquídeas y cascadas. Un sitio rodeado de hermosos paisajes y exuberante flora y fauna. Una de las cosas más interesantes de Mindo es el bosque nuboso y sus alrededores. Se encuentran al interior del bosque protector Mindo Nambillo, reconocido mundialmente por ser un sitio ideal para la observación de aves y un lugar que cuenta con una extraordinaria biodiversidad. En la zona de Mindo podrás conocer especies como gallo de la peña, papagayos, mirlos, tucanes, búhos, patos salvajes, colibríes, entre otros.
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1: El licenciado Fabián Martínez, director de comunicación de la Municipalidad Ambateña. Hay que hablar también de las parroquias del norte del Cantón Ambato. Ya es una realidad la repotenciación del proyecto Quillán Alemania para beneficiar justamente de un buen servicio de agua potable para todas las parroquias del norte del cantón, licenciado.
2: Sin duda, esa es otra de las buenas noticias que hace unas semanas atrás también dio esta administración, luego de superar un tema legal de este proyecto como tal, y que dio la razón la Contraloría General del Estado, pues se retomó y hoy el sueño de esa gente de poder abastecerse más tiempo de agua, porque recordemos que históricamente este problema no ha logrado ser subsanado por la falta de líquido vital. Hoy se está haciendo realidad ese proyecto, y lo que es más, se ha anunciado por parte de la ingeniera Diana Caiza la terminación de los estudios definitivos del proyecto Ríos Orientales, que igual es un proyecto que se ha venido hablando históricamente aquí en Ambato, pero nadie ha tomado, como dicen popularmente, el toro por los cuernos y ha empezado en sí el camino real para poder garantizar agua para los próximos 50 años. Este es un proyecto muy ambicioso que viene igual de la parte amazónica, confluirá con Píllaro y llegará finalmente a nuestra ciudad, donde estaremos también proyectando para el futuro. Esto es un proyecto muy ambicioso, como digo, estimado Fernando, que la administración que sea responsablemente tiene que continuar alimentando esto, porque es una inversión de aproximadamente 70, 80 millones de dólares que va a tener que hacer la municipalidad, la institución como tal, para llevar adelante este proyecto. Ya la señora alcaldesa, a través de sus visitas internacionales, ha golpeado puertas para poder empezar a buscar ese financiamiento a un bajo costo, y por qué no con fondos también que no sean reembolsables, que ayuden a aliviar también la inversión que haga, la deuda que haga la municipalidad, pero sin duda será la mejor inversión garantizar agua para todos los sectores del norte, que lamentablemente, por no contar con el líquido vital, pues sin duda no tienen una calidad de vida digna. Pero se está trabajando en aquello porque se busca realmente atender esos problemas de fondo. No simplemente ahí a veces maquillamos muchas veces las obras, los proyectos. Esto es de envergadura, como digo, así que debemos soñar los ambateños en seguir alimentando ese proyecto para que más tarde que temprano empiece a cristalizarse ya la obra como tal y podamos anhelar esa agua que tanto lo necesita el norte de Ambato.
0: Para lavar las botellas del bebé. Si no cuenta con un buen cepillo para lavar las botellas del bebé, tome un pedazo de tul de nylon y envuélvalo alrededor de cualquier cepillo ordinario para lavar botellas. Le dará excelente resultado sin necesidad de hacer un gasto especial. 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
3: 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Libéralo de la monotonía ofreciéndole cada día productos naturales diferentes.
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0: siempre se calla para guardar silencio. A veces se calla para conservar la paz, porque estar en paz es mejor que tener la razón. El tiempo no cura, solo entretiene los recuerdos. Si le sigues dedicando tus insomnios a quien no va a venir nunca, cuando llegue alguien que sí los merezca, quizá te habrás quedado dormido. Lo que no dejas ir lo cargas. Lo que cargas te pesa. Lo que te pesa te hunde. Suelta y deja ir lo que no necesitas en tu vida. Es una pérdida de tiempo y energía regalar el corazón y el alma a esa gente que no tiene tiempo para abrir los regalos. Hay gente que, aunque los quieres, llega el momento en que tienes que soltarlos para que los golpes les enseñen lo que tú te has cansado de explicarles. No malgastes tu tiempo en odiar a la gente que te odia. Mejor empléalo en amar a la gente que te ama. Ganas en amor propio y pierdes relaciones tóxicas. Nunca aceptes críticas constructivas de quien nunca ha construido nada. Si te relacionas y compartes con gente negativa, no esperes vivir una vida positiva y en paz. Tienes que tratar siempre que el niño que fuiste nunca se avergüence del adulto que eres hoy. Habla con los demás lo menos posible de ti, poco de los demás y mucho de las cosas. No es importante cómo es ni cómo luce nuestra pareja, sino cómo nos hace sentir y qué emociones despierta en nosotros. Tenemos que adorar a nuestros verdaderos amigos, a esos que saben lo odiosos que podemos llegar a ser, y así todo nos aceptan.
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5: Maduras cuando en vez de enojarte simplemente te alejas de lo que te hace daño para vivir en paz. Llevarse bien no significa pensar ni actuar igual a los demás, sino comprender y respetar a los demás. Realmente somos de donde no sentimos temor a mostrarnos tal como verdaderamente somos. Hay momentos en que desistir y alejarse es tener éxito. Lo importante es que cuando lo obtengas, lo quieras aún más que cuando luchabas por tenerlo. Atentamente, la vida. Recuerda cuidar tus acciones. Las personas pueden olvidar lo que les dijiste, lo que les hiciste, pero nunca olvidarán cómo las hiciste sentir. ¿Quieres que te amen? Ama. ¿Quieres sufrimiento? Depende de alguien. ¿Quieres felicidad? Valora y agradece lo que tienes en la vida. El objetivo de la vida debería ser tener valores y no cosas de valor. Ser importante en la vida es cosa del ego. Ser feliz es cosa del alma. Cuando te duela, simplemente observa. La vida trata de enseñarte algo. Nada en la vida como amar y reír. Si tienes estas dos cosas, eres invencible. ¿Qué más puedes pedir? En vez de agregar fotos a la galería de tu móvil, mejor agrégale momentos lindos a tu corazón y los tendrás para toda la vida. A veces pensamos que es el final y repentinamente nos percatamos que solo es el comienzo. Y esto es válido para situaciones y relaciones. La rutina es otra forma de morir. Hay que vivir por lo que el mañana tiene para ofrecerte y no por lo que el ayer te quitó.
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1: Los seleccionados ecuatorianos tenían la obligación de ganar ayer por la fecha 3 del Grupo E y lo lograron con un triunfo histórico ante Alemania, ganándole 2-1 en el estadio MetLife de Nueva York. La felicidad y la sonrisa volvió al rostro de los ecuatorianos con gran triunfo de Ecuador, ya que como era injusto quedarnos afuera de la Copa del Mundo y no avanzar de fase. Sin embargo, esto dio un giro inesperado con un triunfo que quedará marcado en la historia y nada menos frente a un seleccionado campeón del mundo anteriormente. Ciudadanos de Ambato y diversas ciudades del país salieron en horas de la noche a las calles a celebrar esta nueva gesta deportiva en caravana con sus automóviles, desfogando ese sentimiento de amargura contenido durante días atrás de no haber podido ganar. El panorama cambió y Ecuador despertó del letargo futbolero. Sí se pudo, definitivamente, la selección de Ecuador hizo lo impensable y se impuso, ganó 2-1 a Alemania y seguirá en el Mundial México, Canadá y Estados Unidos 2026 como una de las 32 selecciones que jugarán los 16avos de final en Nueva Jersey ayer. Los alemanes se pusieron en ventaja con un gol de Leroy Sané al minuto 2. La remontada ecuatoriana fue con goles de Nilson Angulo al minuto 9, Gonzalo Plata al minuto 77, quienes mantuvieron el sueño latente de hacer el mejor mundial de la historia. La tri será parte de los 16avos de final con una de las 8 mejores terceras citas de la cita mundialista.
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3: Vive la vida más fácil. Conserva por más tiempo frescas las acelgas antes de cocinarlas. Las acelgas son especialmente sensibles al gas etileno. Por tanto, las manipularemos con bastante delicadeza y las refrigeraremos hasta su consumo, pero aislada del resto de frutas y verduras.
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1: Uruguay va por la roja. Uruguay llega a este partido frente a España con la obligación de evitar la derrota para mantener vivas sus esperanzas en el grupo H, en el que tiene 2 puntos. Por su parte, España está con una racha de 32 partidos sin perder en tiempo reglamentario y con una contundente victoria 4-0 sobre Arabia Saudita. Un empate les basta para asegurar el liderato del grupo, pero se espera que busquen la victoria para consolidar su dominio. Llega con 4 puntos. La campaña de Uruguay en el Mundial 2026 refleja un equipo que domina la posesión del balón, pero carece de eficacia goleadora. El dato más significativo de la campaña española es la solidez defensiva, 0 goles encajados en 180 minutos de Mundial. Federico Valverde, y vicecapitán de Uruguay y centrocampista del Real Madrid, es el principal activo creativo de la Celeste. La gran incógnita táctica para la selección española en este encuentro es la sustitución de Pedri, sancionado por acumulación de tarjetas amarillas. Los partidos para el día de hoy: Noruega enfrentará a Francia a las 14 horas, Senegal versus Irak a las 14 horas, Cabo Verde versus Arabia Saudita a las 19 horas, Uruguay versus España a las 19 horas, Egipto versus Irán a las 22 horas y Nueva Zelanda versus Bélgica a las 22 horas. Selección de México pasa a 16avos con pleno de victorias y valla imbatida. La selección de México derrotó el pasado miércoles a la República Checa 3-0 para clasificarse con rodaje perfecto, la primera vez en sus 18 participaciones mundialistas y con la portería imbatida a la ronda de 16avos del Mundial 2026, y de paso dejó eliminados a los europeos. Mateo Chávez, Julián Quiñones y Álvaro Fidalgo convirtieron por México para resolver un partido igualado en la mitad inicial, en el que los mexicanos fueron superiores en la segunda parte. Necesitados de ganar para acceder a la fase de los 32 mejores equipos, los checos salieron a buscar el arco defendido por Raúl Rangel y en el minuto 8 estuvieron cerca de tomar ventaja con un remate de pierna derecha de Denis Wisinski, que salió por poco margen.
2: 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Reconoce la importancia de tus pensamientos sobre tu calidad de vida. Enfocarse en cosas malas o emociones negativas puede ser destructivo. Puedes aprender a ser más feliz cuando dejas de obsesionarte con lo negativo y te focalizas en el lado más positivo de cada una de las cosas y de las personas.
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5: 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Desde playas de bosque seco hasta verdes orillas de arena y sol, Manabí es la provincia con la mayor extensión de costas del Ecuador continental. En sus casi 20.000 kilómetros cuadrados, Manabí exhibe una variedad de paisajes y suelos entre llanuras, productoras de café, acantilados para la práctica del parapente y centros urbanos de procesamiento de productos como el atún. Entre las ciudades más importantes de la provincia está Manta, principal puerto y el segundo más importante del país después de Guayaquil. Otros atractivos populares de la provincia son el Parque Nacional Machalilla y las playas de Bahía de Caracas, Pedernales, Cruzita y Puerto López, donde el avistamiento de ballenas jorobadas atrae a miles de turistas entre los meses de junio y agosto.
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2: No hay éxito mayor en la vida que alcanzar la paz. Esa paz que tanto se anhela. Comparte y aleja el rencor de tu vida. Olvida el daño que te hicieron y deja que el karma se ocupe. Porque así se vive la vida. El tiempo nos va enseñando que a veces es mejor tener paz en el alma que tener razón en la mente. No aceptes menos de lo que cuesta tu paz, tu felicidad y tu autoestima. Que no te importe lo que digan de ti, ni lo que hablen de ti. Que solo te importe lo que piensas tú. Lucha y sigue luchando por lograr cosas buenas. No solo te ayudan a ti, sino que inspiras y motivas a los demás. Sé amable siempre. Esto reduce la depresión, la ansiedad, el estrés y, sobre todo, te rejuvenece. No le hagas caso a esos especialistas que tanto abundan en lo que deben hacer los demás. Tan solo concéntrate en ti. En ser mejor y en ser una buena persona cada día. Hay personas que se inflan como globos con un cargo, una posición, quizás un cuerpo perfecto o una cuenta de banco, y se olvidan que vivimos en un mundo lleno de alfileres. Valora lo que tienes y lo que quieres antes que otra persona lo haga por ti.
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0: Ambato, el Ecuador y el mundo, unidos con las noticias del Grupo Radial Continental. El licenciado David Paucar. Licenciado, hoy empieza la socialización. El transporte urbano, a partir de hoy, verá cristalizado el deseo de que se socialice el proyecto de ordenanza para revisar las tarifas en el transporte urbano, parroquial y también de los taxis.
1: En realidad, el día de hoy hemos sido invitados por la Secretaría Ejecutiva de Participación Ciudadana y Control Social del municipio a ser parte de la socialización de la ordenanza que regula de las tarifas de tránsito. El evento se va a realizar a las 3 de la tarde en el complejo deportivo, en el mini coliseo de la parroquia Izamba. Tengo entendido que se ha extendido la invitación a dirigentes y a la ciudadanía en general para que puedan expresar sus inquietudes e ir tratando e ir formando una ordenanza que en realidad reúna el criterio o acoja el criterio de la población rural en función del alza de la tarifa. Nosotros como dirigentes de la Unión de Juntas de Riego y Organizaciones Agrícolas de Tungurahua, específicamente 23 organizaciones del Cantón Ambato, hicimos un pronunciamiento a la comunidad indicando de que nosotros estamos de acuerdo para que se haga una alza, se acepte un incremento de 5 centavos a la tarifa actual, es decir, que pasaría de 30 a 35 centavos. Eso lo hicimos en base a datos que están constando en el informe técnico realizado por el municipio y también en base a un pronunciamiento que hizo el estudio del Colegio de Economistas de Tungurahua. Pero más allá de aquello, como usted conoce muy bien, esta socialización no es vinculante. Eso llama la atención y preocupa, porque lo que único que vamos a hacer el día de hoy, en otras palabras, es vamos a tener una reunión entre amigos donde vamos a dar a conocer nuestros criterios que serán tomados en cuenta o recogidos por la Secretaría de Participación, quien pasará un informe al Consejo Cantonal. Y finalmente serán los señores concejales con la señora alcaldesa quienes tomarán la decisión. Es decir, el día de hoy vamos a dialogar para que ojalá esos criterios sean escuchados por los señores concejales. Nada más.
0: Vamos adelante. 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
0: 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El oro. Espectaculares manglares y la mayor reliquia de todos los bosques del continente, el Bosque de Piedra en Puyango, son algunos de los atractivos que te esperan si decides conocer la hermosa provincia de El Oro.
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0: La primera imprenta de Ecuador llegó a Ambato en 1755, traída por los jesuitas. Hay dos monumentos que la conmemoran, uno de ellos en la Ciudadela Medalla Milagrosa y el otro en la Loma de Santa Elena. Este segundo es especial. La representación plástica indica que las letras llevan a los hombres cada vez más alto. La organización de la primera fiesta de la fruta y de las flores se debe principalmente a los socios del Centro Agrícola Cantonal y se llevó a cabo el 17 de febrero de 1951.
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5: Acéptate como eres y habrás silenciado al más severo de los jueces. Somos de donde se nos quiere, se nos ama, se nos desea, se nos extraña. Pero más que todo pertenecemos donde se nos demuestra. Madurar es aprender a estar solo si es necesario. Y elegir no estar con cualquiera. Nada más sano. Nada más saludable. Si algo te duele, cuéntalo, escríbelo, grítalo, pero no lo dejes dentro de ti. No oigas los consejos que tratan de darte, solo ponle atención a los ejemplos que sin querer hacen. Cuando más sabes lo que eres y lo que quieres, menos te preocupa lo que puedan pensar de ti. Nacer humano es un milagro. Ser humano es una labor para el día a día. Quiere, pero sin rogar y sin insistir, porque el que ruega aburre y el que insiste molesta. Quien se ríe de ti hoy, mañana te pide una sonrisa. Quien no te valora después te necesita. Quien te pierde, más tarde se arrepiente. Esa es la ley de la vida. No toleres nada ni a nadie. Si lo haces, les estás enseñando cómo tratarte. No eres lo que aparentas, ni lo que de ti opinan los demás. Eres y siempre serás lo que haces. A veces quien menos te lo esperas te cuida, te da ánimos, te levanta, te acompaña, te protege. Te hace reír y te hace feliz. Así es la vida.
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1: Para el partido entre Ecuador y Alemania, no solo los jugadores debían imponerse en fútbol, técnica y goles. También la hinchada hizo su papel desde los graderíos del MetLife Stadium. Alemania se sabía grande en la cancha, pero Ecuador empezaba a mostrar eso también en las gradas, al ritmo del folclore de Jaya. Ya de por sí se sentía un orgullo inquebrantable de ser ecuatoriano. Iban a ser 90 minutos entre sufrimiento y aliento, entre esperanza y desafío. Las emociones a flor de piel desde que no solo se canta el himno, sino que se lo grita a todo pulmón, al unísono. Son capaces no solo de generar un rugido de algarabía, también llanto y esa fotografía soñada para la historia con identidad. Esa que padres e hijos anhelaron antes del viaje y es apenas el primer triunfo. El mundo debía saber que Ecuador también tiene una gran hinchada y que es posible la comunión nacional, sellada con tinta sangre como un juramento. Ese otro himno que sonó en los altoparlantes del estadio y retumbó para la admiración, las lágrimas, el abrazo y el orgullo de todos.
2: ¿Quién fue Juan Benigno Vela? Juan Benigno Vela nació el 10 de julio de 1843 en Ambato. Vela se desempeñó en varios cargos públicos como inspector de escuelas de la provincia de Tungurahua, jefe civil y militar de la ciudad durante el primer gobierno del general Eloy Alfaro, y fue gobernador de la provincia de Tungurahua, senador y diputado. También desarrolló su instinto periodístico y talento con las letras para combatir el poder político desde los diarios El Espectador, El Guante y El Combate. Se enfrentó especialmente al gobierno de García Moreno y del general Ignacio de Vintimilla. La sabiduría, la justicia, el pudor y la libertad, diosas que fueron ultrajadas y pisoteadas por viles que traicionaron la voluntad de los ecuatorianos, manifestó en un testamento político publicado en El Espectador. Falleció a los 77 años, en su ciudad natal.
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1: Una nueva réplica sacudió esta madrugada a La Guaira, la región más afectada por los terremotos. Rescatistas y voluntarios que removían escombros en busca de sobrevivientes tuvieron que huir en ese momento. En la región no hay servicio de agua ni de comunicaciones. Los edificios continúan derrumbándose incluso horas después. Sus estructuras quedaron debilitadas y la caída era inminente. Mientras tanto, quienes participan en las operaciones de emergencia han logrado otros rescates milagrosos, como el de esta mujer que dio a luz en las ruinas de este edificio. Un hombre grabó desde su departamento cómo en el piso destruido de un edificio había una mujer herida, atrapada bajo un pedazo de concreto esperando ayuda. Asistencia que tarda en muchos sectores por la falta de personal y equipos. Más de dos décadas del chavismo incidieron en las capacidades de respuesta con la migración de policías, bomberos y rescatistas, dejando al país sin suficientes expertos para gestionar la emergencia. A esto se suma la falta de grúas y maquinaria pesada para el retiro de escombros. Hoy en Venezuela hay una carrera contra el tiempo para localizar sobrevivientes y cientos de ciudadanos se han sumado a los miembros de la Defensa Civil en las labores de búsqueda.
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1: Ante la histórica clasificación de Ecuador en el Mundial, las reacciones fueron inmediatas y han dado la vuelta al mundo. Medios como Le de Argentina, L'Equipe de Francia y Sport de España llevaron la victoria ecuatoriana a sus portadas, con titulares como Becasisi, Ecuador logra hazaña frente a Alemania y la machada de Ecuador. Medios en Alemania, en cambio, fueron duros con su selección. El diario Bild publicó la amarga historia del partido de Alemania y Kicker tituló: así terminará pronto el camino de Alemania en el Mundial. El exfutbolista sueco Zlatan Ibrahimovic también elogió el desempeño de la tri. Ecuador tuvo una actuación fantástica. Cuando juegas para ganar, juegas diferente. Arriesgas más, atacas más. Ellos lo hicieron y por eso ganaron este partido, dijo antes de felicitar a todos los ecuatorianos. La hazaña también fue celebrada por reconocidos streamers argentinos. Davo Zeneise, quien había pronosticado el triunfo ecuatoriano:
2: tienen hasta el 25 de junio para reírse de Ecuador y reírse de mí. Son 4 días, aprovechenlos y disfrútenlos. Porque el día que Ecuador le gana a Alemania se clasifica 16avos, los quiero ver a todos ustedes acá también,
1: Bailó y festejó el resultado.
2: Ahora hay que ver quién para Ecuador. Yo creo que Ecuador, en una supuesta eliminación directa contra Inglaterra en 16avos, puede meter una épica y puede vengarse 20 años después.
1: La Cobre, en cambio, calificó el triunfo como la victoria más grande de la historia del fútbol ecuatoriano.
3: Acaba de ganar una selección que tiene 4 mundiales, que jugó 8 finales del mundo, que jugó 13 semifinales del mundo, que tiene 9 podios mundialistas. O sea, una locura lo que acaba de hacer Ecuador.
4: Kevin, enhorabuena.
1: A las felicitaciones se sumaron analistas deportivos internacionales, influencers y personalidades del cine que destacaron la magnitud de la hazaña tricolor.
5: Entre la Reserva Faunística Cuyabeno y el Parque Nacional Yasuní existe un corredor de 40.000 hectáreas. Y dentro de esta área encontramos uno de esos lugares que son increíbles de imaginar. Desde la ciudad de El Coca, en la vecina provincia de Orellana, a 2 horas y media de navegación por el río Napo, nos adentramos a territorio de la provincia de Sucumbíos, al cantón Chuchufindi, para conocer Sani Isla y su secreto mejor guardado, Sani Loch. Aquí también las aguas cubren parte del bosque formando un espejo de aguas negras, Chayoacocha, que en quichua significa Laguna de Boca Chico. Más de 600.000 hectáreas de área protegida, casi igual a la extensión de la provincia de Cotopaxi. Es un gigantesco bosque tropical. Su comportamiento climático hace que tenga 2 caras durante el año. De diciembre a marzo, tiene una marcada temporada seca, donde lo que se ve como una enorme laguna se convierte en pequeñas sabanas y valles. La temporada lluviosa va desde abril hasta julio, y desde agosto a noviembre las precipitaciones son moderadas. Su temperatura promedio alcanza los 25 grados centígrados.
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2: Te comparto unos tips para tener una mejor calidad de vida. Autorregulación emocional. La gestión de las emociones que sentimos por identificarlas, expresarlas y darles el espacio adecuado. Por ejemplo, si experimentamos rabia, la recibiremos y analizaremos. Incluso la compartiremos con alguien cercano, pero sin que esta inunde el día o acabe perjudicando a nuestras relaciones. Como señala una investigación de Natalio Extemera y Lourdes Rey, la propia regulación emocional puede medir entre el estrés percibido y la sensación de bienestar de cada individuo.
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0: eleva tu espíritu. Las personas que siguen regularmente una práctica espiritual viven la edad con mucha más tranquilidad y optimismo. Tal vez sea el momento de dejar un poco de lado los asuntos mundanos y dirigir la mirada hacia la divinidad.
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5: Un clima privilegiado, 25 grados centígrados de temperatura y un paisaje costero que poco tiene que envidiar a otras playas del mundo hacen definitivamente de Esmeraldas un destino que obliga a cualquier turista a tomarlo en cuenta a lo largo de la costa ecuatoriana. Por esta razón, la infraestructura turística que se ha levantado en la Provincia Verde ofrece al visitante todo